Estamos también a través de Radio Osalca de la Quinta Norte, enlazados a esta hora de la noche, cuando son las 20 horas con 7 minutos. Estamos en vivo hasta las 8 y media en este especial informativo que estamos acompañándolas a ustedes, queridos amigos y queridas amigas, con informaciones en esta jornada noticiosa y complicada que hemos tenido de lluvia. Mire, son bien variados los pronósticos del tiempo, ¿eh? La verdad que se mandan solos, como diría alguien por ahí, y la verdad que, por ejemplo, nos aparece este sábado disminuyendo un poco la intensidad, pero sí sale lluvia todo el día prácticamente. El domingo no salía hasta delante 4 de la tarde, pero ahora aparece en la madrugada, pero sí se detiene durante el día. Habría una pausa hasta el minuto, hasta el lunes en la noche. Martes y miércoles haría el ingreso un nuevo sistema frontal. Eso es lo que estábamos viendo. El viento que tuvimos también hace poco rato no aparecía como algo probable. Eso generó que tuviéramos un corte en la entrevista con las autoridades, pero sí la tenemos en archivo. Digamos que la vamos a ir revisando. Mire, estábamos mirando acá los cortes de luz. Longaví, 1782 clientes. 1782 clientes. Se suma Esperanza Plan a esta hora en un corte de energía eléctrica. Esperanza Plan con un corte de energía eléctrica a esta hora de la tarde. Información que nos está llegando también de parte de nuestros auditores y auditoras que comparten con nosotros a esta hora de la tarde a través de la radio. Oiga, estimados amigos, estimadas amigas del sector de la Quinta que nos escuchan a través de la radio, les queremos informar lamentablemente el fallecimiento de una querida vecina del sector de los Mellizos. La señora Herminda ha partido al descanso eterno. Queremos expresarle a su familia, a sus amigos, a todos nuestras más sinceras condolencias. Sin duda una irreparable pérdida. La verdad es que sentimos enormemente la partida de la señora Herminda, a quien le teníamos mucho cariño también en lo personal. Siempre nos encontrábamos por ahí. Ella es una persona, digamos, extremadamente buena para fumar. Y compartíamos un poco ese maldito vicio. Por ende, en ocasiones por ahí nos bromeábamos que dejáramos este vicio, digamos, lamentablemente. Así que ha partido al descanso eterno y le enviamos de verdad condolencias a cada uno de los integrantes de su familia. Lamentamos mucho esta partida y por supuesto deseamos en que su familia tenga resignación, fuerza y fortaleza para enfrentar este doloroso momento. Así que la señora Herminda del sector de los Mellizos ha fallecido durante la tarde de hoy. Estaremos entregando información. Sabemos perfectamente que también es tía de nuestro amigo Cristian Tapia. Así que por supuesto que también le vamos a enviar nuestras condolencias a nuestro colega y amigo, pero por supuesto que él también probablemente a través de la radio también esté informando el día de su funeral. Justamente frente a un sistema frontal bien complejo, parte una querida vecina de nuestra comunidad de Los Mellizos. Así que un abrazo importante para la familia. Bien, era lo que les queríamos contar a esta hora de la tarde sobre este fallecimiento ya de nuestra querida amiga la señora Herminda del sector de los Mellizos. Me dicen que por Hualonco también hay problemas en el acceso a la comunidad, así que información importante ya para que nuestros amigos y amigas tengan cuidado quienes van a Hualonco. Hay una situación bien compleja tanto por el sector de los Pellines como también en el puente de la Quiriquina. La verdad que acumula mucha agua que baja desde Hualonco y normalmente o tristemente todos los años cuando llueve mucho tenemos esta situación, ¿eh? Un puente totalmente cubierto por las aguas en el sector de los Pellines. Eso origina que las personas que están al final, digamos,
de los mellizos, o sea, perdón, de los pellines, están aislados, completamente aislados, y también lo están dos vecinos que ingresan por ahí hacia Hualonco, hacia Hualonco, que también pasa esto ahí, lamentablemente. Así es que le transmitimos también esa información a quienes puedan venir de viaje, puedan estar en ruta, puedan tener vecinos o conocidos en el sector y a lo mejor con problemas de cobertura, tengan, digamos, esta información importante bajo su conocimiento. Así que Puente La Quiriquina cortado totalmente por el sector de los Pellines. Por Hualonco, me dice, también hay problemas, Robin. Atención, eso estaría originando que a esta hora de la tarde podríamos estar señalando que el sector de Hualonco se encuentra completamente aislado. Así que esa es una información también importante para poder también informarles a esta hora de la tarde. Hay un despliegue de equipos municipales, de bomberos, de carabineros, del Ejército de Chile en algunos lugares para atender la contingencia y enfrentarla de la mejor manera posible. El llamado es al autocuidado, eso es muy importante. No tenemos que esperar, digamos, que pase alguna situación para nosotros de manera personal y autónoma tomar las prevenciones necesarias. Si sé que está cortado un puente o un camino, debemos evitar, digamos, movernos hasta esa zona a sabiendas que podemos correr un riesgo importante si nos enfrentamos a ese tema. Así que muy importante también, porque de pronto la gente dice, no, o como dijo el otro día don Fernando Salvo, hace un comentario bien importante, de pronto en la búsqueda de la mejor foto se puede transformar lamentablemente en una triste noticia. Claro que sí, claro, porque la gente dice, bueno, voy a ir a sacarme una fotito, voy a mostrar esta situación compleja en la búsqueda de los likes, pero finalmente eso termina en tragedia si no los lo hacemos con el cuidado necesario, ya, porque obviamente la información es relevante compartirla y tenerla, pero caso distinto es poder exponerse, ya, a sabiendas que eso puede originar una situación bien compleja y delicada. Así que el autocuidado en estos casos, estimados auditores, estimadas auditoras, es fundamental. Responsabilidad, ya, responsabilidad es lo importante para que juntos podamos salir adelante y podamos hacer frente. Para que nos demos cuenta, frente a la naturaleza prácticamente no somos nada ni nadie.

0: En Esperanza Plan retornó la energía, fue un breve corte, felizmente hay una actualización bien importante ahora desde la SEC. Nos informan, que es importante ya que ha reducido el número de personas con, corte de energía en la comuna a 135 personas solamente, de 1.875. El reporte que tenemos ahora de la Superintendencia de Electricidad es de 133, ¿ya? 133 clientes sin energía eléctrica en la comuna de Longaví hasta este momento, hasta la última actualización a las 20 horas. Es muy relevante, es muy relevante. Así es que es importante ahí para que el conocimiento de la comunidad, esperamos que esté ahí dentro de todo Centinela, el sector de San Ramón de Bodega, que llevan de verdad muchas, muchas horas sin energía eléctrica. Eso es tremendamente complicado, así es que vamos a esperar ya que estén ahí, vamos a chequearlo ahora terminando el programa. Estamos ahora terminando ya en un par de minutos para luego empezar a chequear. Tenemos aquí muchos WhatsApp, muchos mensajes a través de Instagram, a través de Facebook, a través de WhatsApp, en comunicación con muchos vecinos. La verdad que estamos intentando colaborar con nuestra gente de la mejor manera posible. No tenemos muchas herramientas, pero sí podemos canalizar inquietudes. Hemos estado en comunicación con el municipio. Hemos estado en comunicación con la Superintendencia de Electricidad, hablábamos temprano hoy día con el diputado Cristian Menchaca también. La verdad es que intentando llegar de alguna manera a quienes pueden resolver, por ejemplo, en el caso de las empresas eléctricas, que es el problema mayor hasta este minuto. Hay situaciones de algunas viviendas con anegamiento, hay también el llamado de los propios vecinos, ya a cuidarse, a limpiar sus canaletas. Usted sabe que hay responsabilidades y obligaciones relevantes que la gente tiene que ir tomando a tiempo y en forma para evitar estas cosas, porque también mucho tiene que ver también con la propia responsabilidad ya de los vecinos y las vecinas, que tienen que cuidarse también y hacer las limpiezas, corte de mora, el tema de los árboles también, que están cerca de su casa. Todos queremos un árbol en el verano, añoramos por supuesto la sombra, pero cuando este árbol ya va creciendo de manera importante y sabemos que frente a una situación como ahora, que hay mucho viento, se nos puede venir encima, bueno, debemos partir por tomar esas precauciones de irlo podando, irlo cortando, irlo bajando derechamente. Queridos amigos, queridas amigas, durante más de una hora estuvimos en el aire compartiendo con ustedes música e informaciones a esta hora a través de la red del Maule Sur, la cadena del Maule Sur, Radio Vía 7, 104.9, Radio Más en Longaví o Más Radio TV, 99.9, nuestras señales en línea y extremos. Durante estas jornadas, probablemente en estos horarios, compartiendo con ustedes música e informaciones. También es una forma de apoyar informando a la ciudadanía. Que tengan una linda tarde, una linda noche, a cuidarse. Vienen pulsos de lluvia un poco más menor de lo que se proyectaba, pero se mantiene el agua en la zona. El sistema frontal se va corriendo hacia el norte, no obstante, no nos deja aquí todavía, a lo menos hasta el sábado por la tarde. Y vamos a estar el martes o lunes confirmando el nuevo sistema frontal que estaría para el día martes y miércoles. Buenas noches y siga junto a nuestra sintonía. Ante cualquier información, nuestros equipos están atentos a través de nuestras redes sociales, a través de nuestras distintas vías de comunicación y, por supuesto, a través de las señales en vivo 24/7. Somos las radios del Maule Sur y, en este caso, la radio de Longaví, al servicio de nuestra gente siempre.
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¿Cómo están ustedes? Qué rico saludarles este día viernes ya 17. Nos echaron de menos ayer, ¿cierto? Sí, por supuesto. Oye, ayer tanta agua y tanto viento, tantos cortes de energía eléctrica. Hoy día al menos está un poquito más apaciguada la cosa, lluviecita fina, pero ayer la cosa fue desesperante también la madrugada. Hoy día también estuvo bien pesadita a eso de las 2, 3 de la mañana. Bueno, pero así está la tónica del temporal que afecta a gran parte de Chile, del norte, centro, sur, por todas partes, harta agua. Son 4 frentes de mal tiempo y estamos en el segundo. Pero está así la cosa, pues hay que sobrellevarlo de una u otra forma, ¿cierto, colega? Bienvenido mi colega ahí, Charrito Botones, que nos acompaña en cada programa también acá en el 104.9. 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Acompañándole a usted y a todas las Carolinas, que hoy día están de onomástico. Carolina, Carolina. Para todas quienes llevan ese nombre, vaya nuestro saludo, nuestro cariño también. El día de hoy estamos en plena segunda quincena del mes de julio. Tenemos agua hasta fines de julio. Después de agosto van a haber unos fríos más o menos que te los encargo. Después en septiembre empieza a pelar el viento, pela la oreja, los huesos y todo, ¿cierto? Bueno, pero así la cosa. Saludos para la gente que lo está pasando mal también, que de una u otra forma ha sido afectado por los temporales, por el viento, por el agua, algunas inundaciones por ahí, caminos que se han salido, árboles que han caído y que han entorpecido el normal trajín de todos. Pero aquí estamos para disfrutar de las vivencias mexicanas. Los Tigres de la Frontera, una aventura. Bienvenidos, Fernando Salvo en el micrófono le dice a disfrutar de el 104.

Así estamos en la vivencia mexicana, siempre acompañados y bien acompañados por Fábrica de Cecinas Ebenezer, con el buen arrollado prensado de San Carlos, arrollado de cerdo, ¿eh? 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El manantial nos acompaña también en las vivencias mexicanas. Seguimos disfrutando de la buena música y la compañía del 104.9.

Oye, qué mejor que terminar con lo grande de lo grande, a los manantiales, sonando nuestro programa para terminar. Ya cierto día bien, lo despedimos ahí, bien punchi punchi, con los amigos manantiales. 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Junto a ellos dimos vida hoy día, donde saludamos a todas las Carolinas. Esperando ya que este fin de semana sea, no sea tan bravo, ¿cierto? Que sea, que haya lluvia, está bien, lluviecita, lluvia. Vaya parando, vaya poniéndole un poquito de agua, porque el agua es necesaria. Se llenan los embalses, tiene que haber nieve, se tienen que regar los campos, hay harta cosa. Pero cuando es mucha el agua y mucho el viento, es puro destrozo al final. Así que esperemos que sea ordenadita la cosa. Gracias Charrito Botones también por estar junto a nosotros. Gracias a toda la gente del campo y la ciudad que nos acompañó. A todos, sin duda, son parte importante de la radio. Si la radio no tiene auditores, mejor no mete ruido, ¿cierto? Exacto, no mete boche, ¿para qué? Pero ahí estamos, acompañándoles siempre con la mejor de las vibras, con la buena onda, con las informaciones también de todo lo que ha sido durante el día. También el colega Iván Valdía hablando de todos los lugares anegados, los árboles caídos, los accidentes de tránsito. Ahí también con la Yari en la vía ranchera y también en la radio, Más Radio TV. Ahí también estuvimos informándole durante toda la jornada del día de hoy. Seguiremos informándole también de todo el acontecer maulino, longaviano, linarense, retirano, copihuano, parralino, colbunense, hierbas, bueninos y todo lo demás. Así que nos reencontramos, si Dios quiere, el día lunes, este lunes ya, en la nueva cita con las vivencias mexicanas. Chao Charrito Botones, nos encontramos el lunes. Chao, chao a toda la gente que estuvo en sintonía. Fernando Salvo en el micrófono, un abrazo, chao, chao. ¿Por qué te cruzaste en mi camino? Los manantiales.

0: Esperamos que la selección musical mexicana de hoy haya sido de su total agrado. Que la compañía de Vía 7 siga junto a ustedes. Nos encontramos de lunes a viernes en este mismo horario para disfrutar de las vivencias mexicanas. Hasta la próxima, como siempre, en la 104.9, Vía 7.
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2: Son las 9 en punto.
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6: Comienza un nuevo capítulo del Fiesta Mix en todo Chile. ¿Cómo están todos ustedes? Bienvenidos, bienvenidas. Comienza este nuevo capítulo con grandes canciones y también la compañía que te entregamos en nuestro programa. Vamos a estar hablando de varias cosas el día de hoy, pero principalmente de la cumbia argentina, que ha tenido un éxito impresionante en nuestro país y la música argentina también en general. Bueno, eso y mucho más con buenos éxitos para escuchar acá, junto a Master Media, el sello de la música chilena y la red Archi de emisoras. Es el Fiesta Mix que comienza de inmediato junto a los Charros de Luchito y Rafael, luego los Tucanes de Tijuana y la Sonora Malecón. Bienvenidos y bienvenidas, Fiesta Mix.

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1: Fiesta Mix que está en todo Chile. Buena música para acompañarte junto a la red Archi de emisoras. Desde los años 90 que en nuestro país la cumbia argentina ha irrumpido con grandes exponentes, como olvidar al grupo Reta, Gilda, Antonio Ríos. ¿Se acuerdan de los Guachiturros? Bueno, tanta gente que ha hecho cumbia ráfaga, sin duda, entre muchos más. Desde el otro lado de la cordillera, la música y la cumbia argentina, que ha sido rotundo éxito en Chile, liderando las listas de streaming, agotando conciertos en todo el país. Artistas que hoy en día también la rompen, como qué personajes, íconos de la cumbia, también de la vieja escuela, hasta Ráfaga, Los del Fuego. Y bueno, todos ellos han realizado y realizan aún giras masivas en recintos para en todo Chile, para seguir haciéndonos bailar con esa cumbia tan, tan particular. Cumbia villera también, de Argentina. Amar Azul, bueno, tantos. Vamos a la música. Seguimos con más éxitos a través de esto que es el Fiesta Mix junto a Banda Blanca, Sopa de Caracol y luego Sandy Papo.

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1: Sigue la buena música acá en el Fiesta Mix junto a Cristian Nodal. Ya no somos ni seremos. Estás en todo Chile escuchando buena música para bailar.

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1: Continuamos en tu compañía en todo Chile, es el Fiesta Mix, destacando el sonido de la música argentina como lo que viene en unos minutos, pero el auge del sonido trasandino ha sido impresionante. El fanatismo de nuestro país, de Chile, por la movida tropical argentina no es nuevo, pero ha vivido un resurgimiento arrollador. Como ya les dije, bandas como Qué Personaje han llegado a superar en reproducciones artistas globales en plataformas de streaming dentro de Chile. Además, figuras consagradas de los barrios de Buenos Aires visitan frecuentemente escenarios locales, mientras que agrupaciones emergentes y de cumbia pop suman fechas a lo largo de todo el mundo. Seguimos con buena música. Y a propósito, acá en nuestro programa es el Fiesta Mix. Nos quedamos con Amar Azul y luego el grupo Red. Estás en Fiesta Mix.

siguen las excelentes canciones. Estás en el Fiesta, Fiesta, Fiesta Mix. Vamos con los Tigres de Parral. Me quisiste jugar a la mala. Luego los Cuatro Haces de la Cumbia. Y luego los Morales de Longaví. Seguimos pasando lo sensacional en todo Chile con el Fiesta, Fiesta Mix.

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1: Continuamos con nuestro programa, seguimos con más Fiesta Mix y también estamos destacando la música argentina, como el gran Antonio Ríos, que ha marcado tendencia, lleva años haciéndonos bailar con grandes éxitos. Así que tú continúa junto a nosotros, la red Archi de emisoras de Arica a Punta Arenas. Vamos con Nunca Me Faltes a bailar y disfrutar para todo Chile, Fiesta Mix.

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1: Fiesta Mix te acompaña en todo Chile con excelente música. Vamos con Jumbeques y este mix de grandes éxitos. Y luego Rubén Chute con una cerveza.

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1: 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Vamos con más canciones, es el Fiesta, Fiesta, Fiesta Mix. Nos quedamos con los Lumaquinos Alegres, luego los Potros del Sur y los Charros de Lumaco. A bailar, a vacilar y a pasar lo increíble en todo Chile con el Fiesta, Fiesta, Fiesta.

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1: Estás en Arica, en Punta Arenas, en Copiapó, en Antofagasta, en Osorno, en Chilo, donde quiera que te encuentres, es el Fiesta Mix junto a la red Archie de emisora. Sigue la música de inmediato con Sabor y Pasión de Chile, luego Dinastía Ranchera y Grupo Fuerza Brava. Sigue disfrutando buena música en el Fiesta Mix.

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1: Siguen las buenas canciones, vamos con Santa Feria, Don Satán, y luego nos quedamos con Banda Clave y cómo es él. Estás en el Fiesta Mix en todo Chile.

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1: Continuamos con buenas canciones y buenos éxitos. Te acompañamos en el Fiesta Mix. Vamos con Sangre Chilena, La Picaré, Los Supercumbieros, Ves Que No Es Igual y La Banda Salvaje, Me Vas a Extrañar. Estás en el Fiesta Mix en todo.

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1: Meme. Pero qué buenos éxitos, buena música. Te acompaña el Fiesta Mix en todo Chile con grandes representantes de la música. Hoy también escuchando el sonido de la cumbia argentina. Varios artistas invitados también en nuestro programa. Vamos ahora con Américo y Alegría, al norte de nuestro país, con este mix de grandes éxitos. Y luego nos quedaremos con Banda C y La Tarjetita. Sigue las buenas canciones, sigue el Fiesta.

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1: Avanzamos, sigue la buena música. Es el Fiesta Mix en todo Chile junto a la red Archi. Vamos de inmediato con más canciones junto a los manantiales, el Lirio, los Llaneros de la Frontera y luego los Rancheros de Río Maule. Solo buena música para disfrutar en nuestro programa Fiesta Mix de Arica, Punta Arenas, en todo Chile junto a la red Archi de emisoras.

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1: Buena música es el Fiesta Mix en todo Chile. Vamos con clásicos también de la cumbia con Pachuco y la Cubana Cam. Y este mix de grandes éxitos en todo Chile. Fiesta Mix.

los veo medio cansados a todos ustedes, ¿o no? ¿Saben qué? Yo si me cansé, parientito, me está corriendo la gota. Así que lo vamos a hacer un poquito más lento para todos ustedes. En los timbales de Claudito Aguilera, ¿cómo suma, papi?

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1: Continuamos avanzando con buena música. Te acompaña el Fiesta Mix en todo Chile junto a la red Archie de emisoras. Nos quedan minutos para seguir disfrutando de excelente programación. Nos quedamos con Garras de Amor y este mix de grandes éxitos para que sigas disfrutando y acompañándote acá solo en el Fiesta.

0: así llegamos al final de este Fiesta Mix. Soy Ismael Pereira Calderón. Nos encontramos la próxima semana con más canciones, ritmo y éxitos acá en tu programa favorito. Que estén todos muy bien. Chau, chau.
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1: Son las 12 y 59 minutos.
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0: Son las 2:04.

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1: Son las 3 con 2 minutos.
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2: Son las 4 en punto.
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2: Son las 5 en punto.
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2: Son las 6:02.
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2: Son las 7:02.
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2: Son las 7:05.
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0: Son las 7 con 42 minutos.
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0: Sí, de que cruje esta silla, oye. Así nomás. Andamos todos mojados. Mire cómo estoy llegando aquí a la radio ahora. Buenos días. Buenos días, buenos días. ¿Cómo están? Eso es el ánimo a pesar de la lluvia, a pesar de todo el temporal que estamos viviendo. Tenemos que estar con el ánimo por las nubes, chiquillas y chiquillos. ¿Cómo están? Gusto de saludarles. Estamos, cierto, estamos soportando este temporal. Este temporal, este aguacero, esta lluvia. Así es que también vamos a pedirle a nuestros auditores que nos comuniquen también cómo están en su sector, cómo están pasando esta lluvia, este temporal. ¿Hay algún problema en los caminos? ¿Han tenido problemas para salir? Todo, porque estamos aquí también, ¿cierto? Para apoyarle. Si usted necesita comunicar algo, puede hacerlo a través del radio receptor, a través de esta radio vía 7. En el 104.9, transmitiendo para todo el Maule Sur. Bienvenidos, bienvenidas. Comenzamos con buena música para que usted no decaiga en el ánimo. A tirar para arriba nomás, a echarle para adelante a la vida, a pesar del temporal. Hoy día vengo con mi mante Castilla, mis botas batas del Beto. Vengo con mi jockey recién regalado. Mire, qué bonito que me veo con este jockey. Dice Tokio, para que usted me toque. Ya, vamos a la música. Arriba, a levantarse los señores que tienen que salir a laborar a pesar de la lluvia. Vamos arriba nomás con harto ánimo, bien abrigaditos. Tomar un rico desayunito calentito para salir a trabajar. Bienvenidos, buenos días.
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0: ¡Échale, primo! Ya son las 8 con 11 minutitos. Sí, señor. A pesar de la lluvia, a pesar del frío, a pesar de todo, usted que tiene que laborar, salga nomás. Lamentablemente hay que salir a trabajar. Sí, para algunos que todavía tienen pegada la sábana, para eso, sí. Arriba, arriba nomás, vamos con todo el ánimo, con todo el power, chiquillos, a trabajar hoy día, a laborar. Esperamos tener una bonita jornada a pesar de la lluvia, fíjese. Hoy día 18 de julio, mitad de mes, ya dieron suple, ¿o no? ¿Todavía no dan suple?
1: ¡No!
0: ¡Chupaya! Bueno, pero Tranquilaine, Marilyn, John Wayne, hoy día pueden dar un suple. Oiga, estamos conversando con usted para saber cómo está, cómo le ha ido con la lluvia, si tiene algún problema, ¿ah? ¿O está súper bien, calentita, abrigadita? ¿Tiene gotera o no tiene gotera?
1: Sí.
0: Ya, ¿usted tiene gotera? Bien.
1: No.
0: Bueno, ¿cómo es la cosa? ¿Tiene o no tiene gotera? Ya, entonces los puede contactar, nos puede contactar a través del WhatsApp. Escuche bien el número.
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0: Ese es el número de WhatsApp para que usted nos mande un WhatsApp, nos mande una fotito, cómo está la casita, cómo está el patio, para que nos diga también si tiene alguna dificultad o algo. Nosotros desde acá podemos hacer alguna llamada, podemos contactar a otras entidades, si es que necesita que vayan a sacar un árbol del camino, tal vez, porque, oiga, los vientos, uy, se los encargo, mamita linda. ¿Ya? Para que usted también...
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0: Ya, ahí está el otro número telefónico. Es el mismo número de WhatsApp, ¿ya? Usted nos puede llamar por teléfono o nos puede enviar un WhatsApp y contarnos cómo está pasando este temporal, ¿ya? Nada de lluvia en el tejado, un temporal de amor. No, no, no. Temporal de lluvia será. Llegó Benito. Hola, Benito, mi perrito Choco. ¿En qué se vino? Saludamos a Benito Carmelo Cepeda Basualto, el radio controlador, el chacal del pan francés. El hombre que se come hasta las uñas con el pan franchute. Es cierto, Benito. Ya vamos a tomar el desayunito. Llegó el amigo de los controles, el de las perillas, así que pidan las canciones que ustedes que quiera escuchar nomás tempranito por la mañana, ¿eh? Ya le dimos el número de WhatsApp. Levántese con calma, abrigadita. Prepare un rico tecito, un rico cafecito. Y nosotros desde acá le entregamos las buenas canciones. 8 con 15 minutos.

0: ¿Para qué vamos a ir a la playa? Tenemos más agua que 8 por acá, así que no vamos a ni una parte. Oiga, como cae la agüita, pero ya va a pasar, si hacía falta el agua. Estábamos complicados sin agua. Saludamos a todos los que llevan el nombre de Federico. En el día de hoy estamos festejando, celebrando a todos los que llevan el nombre de Federico en el día de hoy. Saludos para ustedes, queridísimos festejados del día de hoy. Oiga, ¿qué tenemos también? El pronóstico del tiempo. ¿Quieres saber cómo va a estar más ratito? ¡Iba a estar lloviendo! Ya, pero es que tengo que dar igual más ratito el pronóstico del tiempo. Sea por sí o sea por no, tengo que darle igual, chiquillo. Así que tengo que decirle igual no. Hoy día me voy a llamar locutor de las botas batas del Beto. ¿Cómo estamos? Hoy día me tuve que poner las botas batas para pasar. Oiga, estaba negado por donde yo vivo. Ahí en el condominio Los Mandados, donde vivo yo. Pasaje Los Cacheteados 666. Oiga, estaba lleno de agua. Lleno de agua. Me puse las botas batas del Beto y resulta de que casi me llega más arriba de la rodilla, fíjese. Salí ahí, tuve que botar. Hasta un pescadito salió de dentro de la bota. Claro, es que como hay cerca un río, está como a 2 kilómetros, pero igual está cerca, yo encuentro el río, ¿eh? Entonces, sí, porque ahí en el condominio tenemos río particular. Tenemos un río particular, sí. Claro que cuando hay sequía nosotros lo llenamos con agua de la piscina, tenemos que llenar el río, sí, es cierto. ¿Sabe que con la sequía que hubo hace unos años atrás, teníamos que echarle agua a los pescados para que no se murieran? A los peces. Vamos a las canciones, será mejor. 8:20.
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0: Perdón. Gracias, gracias, Manuel. Creo que la embarré un poco. Ya, estamos cuando ya son las 8:24. 8:24. Arriba, levantarse. Usted que tiene que trabajar, que tiene que salir a laborar con esta lluvia. Uy, qué pena, qué pena. Bueno, pero así es la vida, chiquillos. Tenemos que salir nomás. No le vamos a decir al jefe, Jave, esta vez jefe está lloviendo. El jefe le va a decir, ¿quieres dar un paseo? Ah, ataca. Ya, listo, gracias. Oiga, y no, hay que salir entonces a trabajar. A trabajar, claro que sí. A laborar. Usted que tiene que hacer eso, salga. Usted que tiene que quedarse en la casita durmiendo. ¡Ay! Oh, quédese escuchando la radio nomás. Vamos a tratar de meterle poco ruido para que usted duerma tranquilamente. ¿Qué le parece? Ya. Dicho lo anterior, vamos a ponernos serios. Vamos a ir al pronóstico del tiempo. ¿Les parece? Música de pronóstico del tiempo, Benito. Esa misma. Ah, esa misma. Ah. No tenemos, me dice Benito. Ya, bueno, para otra vez sí. Mire, hoy día, no me lo va a creer usted. No me lo va a creer usted. Va a decir que estoy mintiendo. Va a decir, ¡ay, oh, el Lolito de la radio, el de las botas batas del Beto! ¡Está mintiendo ese Lolito, está mintiendo! Pero yo se lo voy a decir. Hoy día, los cielos van a estar completamente nublados. ¿Qué le parece mi pronóstico? Extraordinario, ¿ah? Va a estar nublado hoy día, chiquillitas y chiquillitos. Vamos a tener una humedad relativa del aire del 91%. Yo creo que se equivocaron aquí, ¿eh? Yo creo que es del 92,3%, pero le vamos a poner 91%. La velocidad del viento. La velocidad del viento, 19 kilómetros por hora. ¿Usted cree que hay 19? Yo creo que es más, ¿cierto? Yo creo que mínimo unos 180.744 kilómetros por hora el viento. Si no es porque le pongo harto neoprena a la fonola, toda, habría estado recogiéndola en la casa del vecino yo. Así de fuerte encontré yo que estaba el viento. Más encima, fíjese, vamos a tener una máxima de 12 grados en el día de hoy. La mínima se registró a las 6 de la mañana con 7 grados y la máxima 12 grados para el día de hoy. Así es que probables precipitaciones, ¿sí o no?
1: Sí.
0: Claro, vamos a tener lluvia. Lluvia durante el día. Mire, la novedad. Usted esperaba seguramente 32, 33 grados, ponerse pantalón corto y ahora cómo salió con la cosa. ¿Ah? Bueno, así está el pronóstico del tiempo. Hoy día sábado 18 de julio. Máxima 12 grados, cielos nublados, precipitaciones probables de un 41% de probabilidades de que siga lloviendo. Y la humedad relativa del aire, como le decíamos, 91%. Seguimos compartiendo buena música aquí en tu radio Vía 7 en el 104.9.

0: Ahí teníamos ese tema bonito, Temporal de Amor, con los Cuatreros del Sur. Temporal de Amor. Hoy temporal de lluvia, temporal de ofertas. Nah. Ya, vamos a leer algunos mensajes. ¿Les parece más mejor? ¿Más mejor? Ya, los vamos a leer. Oiga, tenemos por WhatsApp. Recuerde que usted, voy a anotar yo el teléfono también aquí, porque a veces la mente es frágil. Anótelo usted el número telefónico de WhatsApp para que se comunique con nosotros.
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0: Ya, ahí lo tengo anotadito yo también. Y ahora vamos a anotar el número telefónico, a ver cuál es.
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0: Ya, lo tengo anotadito también. Ahí estamos con los números telefónicos. ¿Qué tenemos por acá? Dice, quiero que me toque un tema de los rancheros del río Maule. Vamos a saludar primero, a ver quién es. Saludamos a Luis Arturo. Luis Arturo. ¿Cómo está Luis Arturo de la Aguada? Lo saludamos. Quiero que me toque un tema de los rancheros del río Maule para saludar a mi amiga Esther del sector de la Aguada. Saludamos entonces a Esther de parte de Luis Arturo, de Arturo Gutiérrez de la Aguada. Ya, y dice, yo no he tenido problemas para salir porque no he salido. Ay, Arturo, claro, no ha tenido problemas para salir porque no le han dado permiso, diría yo, no le han dado permiso. Ya, bueno, ¿qué más? Tenemos un WhatsApp también por acá. ¿Quién nos dice? Nuestra amiga María del sector de Cauquenes. De Cauquenes son los saludos.
2: Hola, Ricky.
0: Hola.
2: Buen día.
0: Buenos días.
2: ¿Cómo está? ¿Cómo amaneció?
0: Qué gusto. Muy bien. Escucharlo. Gracias.
2: Aquí nosotros acostaditos, aquí estamos.
0: Ya,
2: escuchándonos
0: muy bien.
2: Su programa.
0: Muchas
2: Le
0: gracias.
2: Le mandamos un gran saludo, un gran abrazo para usted.
0: Muchas gracias.
2: También para Benito y para todos los que escuchan la Vía 7.
0: Ya.
2: Un gran saludo a la señora Sonia.
0: Ya.
2: Con don Rafael, que estamos muy bien.
0: ¡Qué bueno!
2: Gracias a Dios.
0: ¡Qué bueno!
2: Y espero que ellos también estén muy bien, que se cuiden mucho.
0: Ya, pues, ahí los vamos.
2: Le pido un tema de los Chaparros del Amor, Ricky, si se puede escuchar, por favor.
0: Chaparros del Amor, ya. Voy a ver si lo tenemos, lo vamos a programar, María, ¿ya? Si lo encontramos acá en la discografía, lo vamos a programar. Si no, yo le voy a regalar uno a usted y a Martín para que estén felices y no salgan. Si no tienen que hacer nada, no salgan. Quédense abrigaditos nomás. Oiga, porque la lluvia sigue. Bueno, ¿qué le vamos a hacer? Estamos en la fecha, necesitábamos agua. Las cordilleras no tenían nieve. No había nada de poca reserva de agua. Así es que aguantar nomás el chaparrón para que después en verano tengamos un afluente en los ríos muy, muy, muy, muy considerable y tengamos agüita, ¿cierto? ¿Se acuerda una vez cuando tuvimos restricción? Tuvimos restricción de luz, parece. Ah, ¿fue en mi casa nomás? ¿Cómo que? O sea que la injusta me engañó, nunca hubo restricción de luz. ¡Chupaya! No, esto lo voy a conversar. Llegando a la casa, chiquillo, yo no voy a conversar con la esta. Estamos mal así. Vamos con un temita de los rancheros del río Maule. Arrastro una silla, se lo entregamos a Arturo para Esterra. Aquí va el tema musical.

0: tuyo. Ya, ahí estábamos con la canción Arrastra una silla de los rancheros del río Maule, un temita solicitado por Arturito, que nos pidió una canción Arturo, Luis Arturo del sector de La Aguada. Chiquillo, le voy a hacer una, miren, escuchen, le voy a hacer unas puras dos preguntas. ¿Quién tiene paraguas en la casa? Y la otra pregunta, ¿quién ha comprado trajes de agua? ¿Cierto? ¿Tienen paraguas en la casa?
1: No.
0: Ya. ¿Y tienen trajes de agua en la casa o no?
1: No.
0: Chupa. Es que uno nunca compra esas cosas. Antes uno compraba, no, que el paraguas, que tenemos que andar con paraguas. Toda la gente con paraguas en el centro. Y con trajes de agua amarillo, trajes de agua azul, trajes de agua de color verde. Bueno, ese era lo otro. No, lo ocupaban los otros cayeron los que sacan parte. Ya, pero no estamos hablando. Oiga, pero trajes de agua amarillo, trajes de agua azul, paraguas. Y ahora nada, fíjese. Ya casi nadie ocupa el paraguas. Nadie. La injusta me dijo, mire, me dijo. El año pasado me dijo, compra paraguas, cómprate hartos paraguas porque va a caer una lluvia. Se me pasó el tiempo, lo compré en octubre del año pasado. Sabe que no vendí ninguno en noviembre, diciembre, enero, febrero. No vendí nada, ni un paraguas. ¿Cómo vaya a vender paraguas? Dice, me dijo así, me dijo, ¿cómo vaya a vender paraguas? Dice, en verano no se vende el paraguas. Me iba a decir machucado, pero después se arrepintió. Oiga, y yo le creo a la injusta. Y ahora me dice, anda a vender los paraguas, anda a vender. Yo le digo, ¿estáis más loca? ¿No estáis viendo que está lloviendo? Entonces, me quedé con todos los paraguas, fíjese. Pero, ¿qué le voy a hacer si está lloviendo? ¿Cómo va a salir a vender esa cuestión? Y los trajes de agua, igual ahora ya no se venden los trajes de agua. Yo recuerdo antes que toda la gente con su trajecito amarillo, ¿ah? Con el pantalón con pechera. ¿Usted tiene de esos trajes de agua todavía con pechera? ¿Tiene o no?
1: No.
0: ¿Quién tiene de...? ¿Tiene alguien?
1: Sí.
0: Bueno, ¿tiene o no tiene? Entonces, mándeme fotitos si tiene un traje de agua amarillo. ¿Ah? Para recordar. Yo ando con las batas del Beto aquí puestas, fíjese. Me las puse. Hoy día me llamo Lolito con las botas del Beto número 44. Para que usted me comente si tiene traje de agua, tiene paraguas, porque ya no se compran. Ahora las casacas son bien impermeables, ¿cierto? No pasa el agua en algunas casacas y la gente se moja y todo, y por dentro se quita. ¿Eh? No como la mía, que es un cortaviento. Es que la esta me la compró en oferta en Casa Americana, mire. Me pasé todo. Es más, pienso que me voy a ir a colgar al cordel de ahí afuera de la radio, que hay un cordelito. Pero cuando salga el sol, me dice Benito, tiene toda la razón mi perro. Cuando salga el sol me voy a ir a colgar. Para secarme. ¿Cierto? Vamos a la música, ¿les parece? No hemos encontrado la canción, fíjese, que me pidió María. Tenemos una canción que nos quedó pendiente el sábado pasado, del recuerdo. Y me la están pidiendo ahora, de Salo Reyes, Motivo y Razón. Vamos con este temita musical y continuamos cuando ya son las 8:44. Salo Reyes.

Con el gran Salo Reyes, un tema que nos habían solicitado el sábado pasado y quedó pendiente. Ahí lo pusimos entonces, esa cancioncita bonita de Salo Reyes. Tenemos más canciones para usted. Usted nos puede contactar al teléfono más 56 73 273 5407. Ese es el teléfono para que se contacte con nosotros. Cuénteme, ¿tiene paraguas? ¿Tiene paraguas? ¿Tiene traje de agua? ¿Tiene traje de agua? ¿Qué es lo que tiene? Ah, ¿tiene o no tiene? Porque ahora ya casi nadie, como decíamos denante, nadie, dijo un amigo, nadie. Nadie tiene paraguas. Pocos tienen paraguas. ¿Quién iba a pensar que iba a llegar tanta lluvia? Nadie usa el traje de agua azul, el traje de agua amarillo. Todo eso pasó de moda. ¿En qué siglo nos quedamos? Es lo que me pregunté. Entonces, mándeme la foto, ¿cierto? O mándeme en qué situación está usted con la lluvia. ¿Cómo está? Si se anegó, si se le llenó el patio de agua, si tiene algún árbol que se le está doblando, se le está cayendo el árbol. Con el temporal de viento, ¿algo le pasó o no le pasó nada? También. Si no le pasó nada, también, porque queremos estar contentos por usted. Si no le pasó nada. Oiga, es terrible este asunto del el temporal de viento. Viento en la noche. En la lluvia torrencial en la noche. No deja dormir el ruido de las latas, como suena el agua al caer. Es una cosa, pero increíble. ¿Sabe que una vez... una noche oscura de invierno, no este invierno, otro invierno? ¿Sabes lo que me pasó a mí? Me salió un vampiro, si es cierto. Y me dijo, te doy miedo. Y yo le dije, no, gracias, ya tengo. Y ahí me fui yo para la casa. ¿Ah? Vamos a la música, me dice Benito, mejor. Vamos a la música, mejor, chiquillo.

0: gastos. Ahí estábamos. Qué bonito tema musical, qué bonita canción. Los cuatro ases de la cumbia. Ahí estábamos con ese tema musical. Cuando ya son las 8:54, nos vamos a ir a una pausa comercial. Luego, para que usted también piense en la canción de México que quiera escuchar, porque nos vamos a ir con la Pasión Ranchera, ¿verdad? De Dios que sí. Nos vamos con la Pasión Ranchera. ¿Qué le parece? Para que usted esté atenti. El WhatsApp.
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0: Ahí está el número de WhatsApp. No se le olvide. +56 73 273 5407. A ese número se contacta con nosotros. Vamos a la pausa y regresamos enseguidita.
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3: Son las 8:56.
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0: Las 9:06, 9:06. Bienvenido, bienvenida al programa. Usted que se está incorporando a la sintonía, que se está levantando para tomarse un rico desayunito. Estamos acompañándole desde las 4 de la madrugada hoy día. Bueno, si es cierto, si a lo mejor usted se levantó recién, pero nosotros estamos desde temprano por aquí. Ya, pongámosle a las 7, a las 8, ya, pongámosle a las 8, ya. Oiga, estamos tempranito acompañándole, esperando que no le haya ocurrido nada complicado con esta lluvia, con este temporal, con el viento también, fíjese que se ha levantado. También antes de la lluvia viene un viento fuerte. A mí se me volaron 4 fonolas, fíjese, y se me corrió una teja. Permiso, voy a contestar esta llamada. ¡Aló!
1: ¡Aló!
0: ¡Aló, Francisco! ¡Hola! ¿Cómo estamos, Francisco?
1: Bien.
0: ¡Qué bueno! ¿Cómo está la cosa por allá, por tu sector, en tu casa?
1: Bien.
0: ¡Qué bueno! Bajen un poquito al aparato receptor, por favor.
1: Ya.
0: Por ahí se escucha con... ¿Se escucha con eco todavía un poquito, perrito? Pero está todo bien por ahí, me dice.
1: Sí.
0: Qué bueno, qué bueno. ¿Quiere aprovechar de mandar saludos? Aprovecha el tiro nomás, Francisco.
1: ¿Cómo está vos?
0: Bien, gracias, gracias por preguntar. Ahí tenemos a la mamita, muy bien todavía. Gracias. ¿Ustedes cómo han estado ahí? ¿Cómo está Rosita?
1: Está bien, bien, bien.
0: ¿Están tomando desayuno ya, Francisco, no?
1: Ya, me tiene que acabar.
0: Ah. Un probito. Muy bien, muy bien. Qué bueno que salga algo por ahí, porque la cosa está media complicadita, así que hay que agarrar todos los pololitos que salgan nomás, Francisco.
1: Bueno, saludo a la Arturo y a la Carmen.
0: A la señora Carmen, ¿y a quién más?
1: A la Rosa.
0: Ya, le mandamos los saluditos.
1: Por el día de Carmen.
0: Ah, claro, fueron las Carmen el 16. Nuestra sí. Señora del Carmen el día 16 de julio. Saludamos a las Carmencitas atrasadas, pero las saludamos igual.
1: Dijeron que Carmen, la mamita.
0: ¿Cuál? ¿Esa de los encerrados entre rejas, de los rancheros del río Maule?
2: Sí, sí, mando.
0: Ya.
1: Le mando un saludo a usted.
0: Gracias. Ya, listo. Que estén muy bien. Cuídense mucho. ¿Eh? Un abrazo para ustedes dos.
1: Ya, gracias.
0: Chao, chao. Ahí estábamos con Francisco, que está mandando saluditos. Le mandamos también saludos a Francisco y a Rosita. Nos pidieron un temita musical, lo vamos a buscar. Recuerde que ahora vamos a ir luego ya con el espacio Pasión Ranchera, para que usted pida una canción de México lindo y querido, para que nosotros acá le demos en el gusto con la cancioncita. ¿Le parece? Bien, vamos a la música. Tenemos los Bandoleros del Sur, luego vamos con Encerrado entre Rejas y luego la Pasión Ranchera.
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0: partimos, sí señor, con nuestro espacio cortito y apretadito. Pasión Ranchera, sí, para que usted pida su canción al más 56 73 273 5407. Nos han pedido unas cancioncitas. Tenemos, oiga, está pendiente el Encerrado entre Rejas de Francisco, ¿ah? Está pendiente, no la hemos podido encontrar la canción, fíjese. Pero le vamos a regalar otra cancioncita bonita también. Vamos a ver qué chaparrita nos está llamando. Vamos a ver. ¡Aló! ¡Aló!
1: ¡Aló, joven!
0: ¡Hola, mi chaparrita! ¿Cómo está?
1: No va bien, mi chaparrita, ¿y usted?
0: Aquí estamos, pues, con mis pistolones. No tengo un balazo. A ver, este balazo.
1: No me matará todavía hasta que venga para acá. Ay, no me conozca,
0: vos. Ah, sí, no, bueno, voy a ir a darme una vueltecita, mi chaparrita. ¿Cómo amaneció, mi chaparrita?
1: Bien, porque paró el agua.
0: ¿Paró el agua?
1: Sí.
0: Ya, le vamos a tirar un balde para allá para que siga lloviendo para allá.
1: ¿Cómo está la mamita, don Ricardo?
0: Muy bien, muchas gracias. Está todo qué bien, bueno. Gracias qué por bueno. Preguntar.
1: Tanta lluvia.
0: Claro, nada, poquita lluvia, por suerte. Y
1: mucha lluvia.
0: Y harta lluvia, no, ha caído harta lluvia, fíjese. Y viento. ¿Cómo ha estado la cosa con el viento por ahí?
1: Por acá nada, gracias al señor.
0: Qué bueno, me alegro. Hay que cuidarse nomás, no hay que salir al frío. Si no hay nada que hacer, ¿para qué vamos a salir, por cierto?
1: No, pues aquí está la orilla de la estufa tomando mate nomás.
0: Exactamente, al ladito de la estufa tomando un matecito rico.
1: La mamita, ¿cómo ha estado, don Ricardo?
0: Bien, ahí la tenemos, cuidadita, bien alimentadita. Sí, no la sacamos para ni una parte. Así ya. Que todo bien.
1: Quiero saludar unas pocas señoras de por ahí.
0: Ya, pues, aproveche y saludar.
1: A la señora Rosita Díaz, Rosita Jiménez, Rosita Mora, la señora Flor Valdés, la señora María Mesa, Patito Colo Colo.
0: Ya.
1: También a Benito, que nos pone la música.
0: Ya, güey, sí. Le mandaba saludos también.
1: Muchas bendiciones, dígale que les voy a tirar la oreja porque no me saludaron el 15 de julio porque estuve de cumpleaños.
0: ¡Oh! Mire, ve, no haber sabido, nosotros habríamos saludado por el 15 de julio.
1: Sí, nadie se acordó de mí.
0: Pero los chiquillos aquí, yo lamentablemente andaba por el extranjero de otro país. Andaba.
1: A nadie importa, entonces, no podía.
0: Sí, pues yo no podía, sino al tirante, mi comandante, le habríamos saludado. ¿Y quiero que 15 de julio, cumpleaños?
1: Mi cumpleaños.
0: ¿O en serio? Cumpleaños. ¿Lo podemos cantar atrasado, cierto?
1: Claro, lo mismo.
0: Ya, cumpleaños.

0: ¡Que los cumpla feliz!
1: Gracias, muchas gracias.
0: Ya, manita, un abrazo, ya, mucho, que eres muerto.
1: Mi poema.
0: Te quiero decir que debajo de mi casa estoy construyendo un túnel para quedarme contigo sábado, domingo y lunes.
1: ¡Ah! Muchas gracias, don Ricardo.
0: Ya,
1: me puede tocar la mujer traicionera, por favor.
0: Chupaya, la mujer traicionera. Ya la vamos a buscar y la vamos a programar, ¿ya?
1: Ya, bendiciones, don Ricardo.
0: Saludos. Besitos, chao, chao. Ya, ahí estábamos con el amor de mi vida de retiro. El amor de mi vida de retiro. Ya, ¿en qué estábamos, chiquillos? Estábamos. Ah, el sábado pasado, fíjese que un rancherito me pidió el sábado pasado una canción de Vicente Fernández que se llamaba Por tu maldito amor. No la pusimos. Ahora la vamos a poner. Ahí está la cancioncita, era para Patito Colo Colo que me había pedido. Ya, a ver, aquí tenemos, justamente está hablando Patito Colo Colo. ¿Cómo está la cosa por allá? A ver, escuchemos lo que dice Patito. Vamos a ver.
2: Muy buenos días, mi comandante.
0: Buenos días.
2: Bueno, saludo para usted. Saludo. Igual. A su madre.
0: Muchas gracias.
2: A Aquaman.
0: Gracias, los
2: María saludos. Nostrosa.
0: María Nostrosa.
2: Y a la señora Flor. ¿Podría poner a Antonio Aguilar el corrido del caballo blanco?
0: Ya, corrido caballo blanco. Ya. Le cambiamos el maldito amor, se lo cambiamos por el caballo blanco mejor. Ya, vamos con... nos habían pedido también a Guadalupe del Carmen. Y aquí está Guadalupe del Carmen, sí señor.

cantando, ¿verdad? ¡Ay, qué bonitos temas musicales que tenemos para los rancheritos y rancheritas! Recuerde que usted nos puede contactar al teléfono 73-273-5407 y pedir su cancioncita, sí, señor. También nos puede mandar un WhatsApp más 56-73-273-5407. A ese número de WhatsApp se comunica con su Lolito con botas batas del Beto. Así me llamo bien. Entonces, sí, sí, señor, sí, señor. Oiga, vamos con la canción. Nos pidieron el caballo blanco. Y nos vamos con el caballo blanco, Antonio Aguilar.

0: ¡Qué bonito! Ahí estábamos con esa última canción de nuestro espacio ranchero. Sí, señor, teníamos esa cancioncita. Ahí Patito Colo Colo nos pidió El Caballo Blanco de Antonio Aguilar y nosotros ahí le dimos en el gusto. Bienvenidos, bienvenidas a las que se integran a la sintonía. ¿Cómo están? ¿Cómo están? Pasen nomás, pasen nomás. Pasen. Todos caben en esta radio, chiquillos. Todos caben en esta radio. Entrenle para adentro nomás. Entren para adentro. Ya. Saludamos. Dice, hola, Ricardito. Muy buen día. Acá escuchándolo. Entretenido programa. Salúdeme a mis hermanitas y amigos, que son muchos. Por eso no los nombro a todos. Póngale una canción de su gusto. Yo sé que tiene buen gusto. Ah. Con respeto, obviamente, dice nuestra amiga Topacio. La saludamos también a ella. Vamos a contestar una llamadita por teléfono. ¿Qué nos dirán por acá? Cabina 48. ¡Aló!
1: Pichirriqui, coloque la canción.
0: Perrito, la tengo aquí. Tengo una que se llama Mamita Querida y otra que se llama Encerrado Entre Rejas. ¿Cuál quieres?
1: Entre Rejas,
0: ya. La vamos a poner al tiro, ¿ya?
1: Ya.
0: Listo, chao. Ahí estábamos con la solicitud, estábamos con la canción. Nos vamos con ese temita musical. ¿Penito la tiene o no? La tiene, pero dice que está poquito rayada, me dice. ¿Cómo está? ¿Cómo va a estar rayada, Benito, por la flauta? Póngala igual nomás, aunque esté rayada. Si la están pidiendo, usted tiene que ponerla. Vamos con esa canción, al tiro nomás. Bueno, espéreme un segundito. Nos vamos a la pausa comercial, me dice Benito.
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4: 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Me despido, cuídese mucho, hasta pronto.
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0: Ahí estábamos escuchando a los rancheros de Río Maule. Un tema musical solicitado, fíjese. Vamos con una llamadita. ¿Cómo está la lluvia, chiquillos? Bienvenidos a los que se están levantando. Arriba, arriba. Arriba los corazones. ¡Aló!
1: ¡Aló!
0: ¡Aló! ¡Buenos días!
1: Buenos días, don Enrique. ¿Cómo está usted?
0: Bien. ¿Y usted cómo está, Florcita? Saludamos a Florcita Valdés. ¿Cómo está, Florcita?
1: Aquí estamos, don
0: Enrique.
1: ¿Se ha mojado?
0: ¡Poy! Me he mojado cualquier cantidad. Hoy día ando con las botas batas del Beto.
1: Ah.
0: ¡Ando con botas batas!
1: Me voy a comunicar para allá, don Enrique.
0: Pero es que ahí tengo al amigo ese de la CTC que me está echando abajo el poste. Por eso no se pueden comunicar algunos. Es más
1: ya,
0: pesado.
1: Enrique, saludos a la María, parece que está de cumpleaños.
0: Estuvo de cumpleaños el día 15, está muy sentida porque nadie la saludó de sus amigas.
1: ¿Cómo se ha ido? Pero ¿cómo se ha
0: ido
1: si no llama nunca?
0: Bueno, pero tienen que preguntarle, amiga, ¿cuándo estás de cumpleaños? Y ahí las cosas se van sabiendo, pues.
1: Ya. Bueno, no me llama nunca, es más ingrata.
0: Ingratos ojos míos, no me miren.
1: Ponga esa misma canción.
0: Ay, voy a ver si la encuentro y la ponemos, ¿ya?
1: Oiga, si no, póngame el paso de... ¿Qué puntada?
0: Ay, qué puntada que me da. Batitaritati.
1: ¿Ya?
0: Ya, ahí la vamos a buscar, ¿ya?
1: Pásenmela para acá, esa canción.
0: Ya, ahí la vamos a buscar.
1: Ya, pues saludos, que estés bien, don Ricky. Saludos para todos lados. Chao.
0: Chao, muchas gracias por llamar, Florcita. Cuídate mucho.
1: Ya nomás. Que estés bien.
0: Chao. Ahí estábamos con nuestra amiga Florcita de las Mercedes. Qué puntada que me daba, pérfida mujer, al dejar abandonado. ¿Cómo se llama esa canción? Oye, es el problema. No me sé cómo se llama la canción, pero la vamos a buscar y la vamos a programar. ¿Y cuál era la otra? Ay, se me olvidó. Ya, pero bueno, aquí vamos a programar canciones para ustedes, chiquillas y chiquillos. ¿Eh? Estamos, ¿cierto? Haciéndole frente al temporal, haciéndole frente a la lluvia. Y para eso tenemos que estar unidos y cooperar unos con otros. Unos con otros tenemos que ayudarnos, chiquillos. Es más, les voy a dar mi cuenta RUT para que me depositen porque tenemos que ayudarnos. ¿Ah? Me estoy pasando, dice Benito, me estoy pasando otra vez. Ya, Benito, deja bajar las revoluciones, que ando con la Durapel cargada, la pila Durapel que me activa la neurona, la única que tengo, la está activando ahí. Ya, vamos a ver si tenemos algún WhatsApp. Hola, Ricardo, ta. Ya, aquí me están pidiendo, algo va a pasar aquí. Aquí va a haber pelea, cabrón. ¿Aló?
2: ¿Aló? ¿Cuál es el número de la cuenta?
0: Anota 19.844.700. Ya.
2: Estoy esperando mi canción.
0: ¿Y cuál era? Perdón.
2: Mujer traicionera.
0: Uy, ni la había ni anotado, mujer. ¿Y quién la canta esa canción?
2: Los rancheros Río Maule.
0: Pero ya pusimos una canción de los... La voy a poner un ratito más, sí, para que no estén muy juntas, ¿ya?
2: Ya.
0: ¿Listo?
2: Ya.
0: Ahí nos vemos.
2: Chao.
0: Chuba, ay, se me había olvidado la canción. Ya, vamos a un temita musical, ¿les parece, chiquillos? Son las 9:43, luego viene el espacio del recuerdo para que pida una canción bonita del recuerdo y nosotros aquí se la vamos a programar porque las canciones bonitas están en la radio 104.9, en Vía 7. Ahí están las mejores canciones para que usted nos siga prefiriendo. Vamos a la música.

0: las 9 con 45 minutos, hoy día celebrando y festejando a todos los varones que llevan el nombre de Federico. Saludamos a todos los varones que llevan el nombre de Federico en el día de hoy. Federico, fíjese que es un nombre propio, masculino, macho, recio, Gaya, último, ¿ya? Que es de origen germánico, ¿eh? Es de origen germánico, deriva de Friedrich, que significa el gobernante pacífico o el príncipe de la paz, ¿ya? No como la funeraria esa, sino que el príncipe de la paz, ¿ya? Entonces, ya que proviene de las raíces Fried, que significa paz, y Rick, que significa poder o rey. ¿Ah? Rick. Y yo me llamo Ricky. O sea, podría ser que yo soy poderoso. Ya. Históricamente asociado a la nobleza. ¿Ah? Y como decía, hoy 18 de julio estamos celebrando a todos los que llevan el nombre de Federico. ¿Cómo son los Federicos? Bueno, generalmente son personas que conservan una tranquilidad en un momento de crisis. Son personas, como le dijera yo, que no son nerviosas, sino que son, es que cuando uno lee una mano, como lo hago yo, que leo la mano de un Federico en este momento. Se me vienen a mí muchas visiones, muchas cosas, ¿sí? Y esta mano me dice a mí que los Federicos son personas calmadas, son personas tranquilas, son personas que mantienen la calma en momentos de crisis. Eso es lo que quería decir. ¿Ah? Son personas muy sosegadas, muy tranquilas en su actuar. ¿Ah? Son muy meticulosas y piensan mucho las cosas antes de decir. Permiso, voy a contestar esta llamadita. ¿Ah? ¿Aló?
1: Hola, papi Ricky.
0: Hola. ¿Con quién tengo el gusto?
1: Con Marisol.
0: Hola, Marisol, linda, preciosa. ¿Cómo estás, Marisol?
1: Bien, gracias a Dios, aquí levantándome a tomar desayunito.
0: ¿Estás solita o acompañada?
1: No, con mi pareja, Luis Palma, aquí estamos levantándolo recién con mi viejo.
0: Hasta aquí nomás llegaste. ¿Qué le vamos a hacer? Bueno, ya. No vamos a agarrar las todas, pero vamos a agarrar las todas.
1: Sí, bien, gracias a Dios.
0: Todo bien, qué bueno. ¿Ah?
1: Todo bien acá, le
0: digo. Qué bueno, me alegro. No hay problemas con la lluvia, ¿cierto?
1: ¿Cómo?
0: ¿Con la lluvia no has tenido problema en tu casa?
1: No, nada, gracias.
0: Qué bueno, nos alegramos por eso, qué bueno. Así que está tomando desayunito.
1: Vamos a tomar una rica lechecita.
0: Qué rico. Y acompañada, me dijiste, de Luis.
1: ¿Cómo?
0: Acompañada. Con Luis.
1: Sí, con Diosito también.
0: Con Diosito, está bien ahí. Ya, pues, me alegro mucho que estés bien. Pues, ¿quieres pedir alguna canción, mandar un saludo?
1: No, para toda mi familia, para mi hija Lisette y Jade, para mi nieta Isamar, Lilian,
0: ya.
1: Para todo ello.
0: Ya, pues, le mandamos un saludo de parte nuestra.
1: Sí, Gaviota Traidora, de Flor Silvestre.
0: Gaviota Traidora, ya, la
1: sí,
0: vamos a
1: buscar. Sí, por favor.
0: Gaviota. Sí, la estoy anotando por aquí y la vamos a buscar. Ya pues, que tenga un rico desayunito.
1: Chao.
0: Ahí estábamos con Marisol, que nos estaba mandando estos saluditos para su familia. Y nosotros también le mandamos salud a ella, a quien está con ella también. Y qué bueno que está bien. ¿Eh? Eso es lo importante, chiquillos. Que ustedes nos cuenten también cómo están, en qué situación están. Gracias a Dios. No hay gente con problemas. Dice por acá, hola amigo Rick, el sábado lo solicité a Vicente Fernández. Hoy va Eduardo Catalán de San Gregorio. Ya, ¿cuál? Dime, Eduardo, ¿cuál? Porque teníamos una, Tu Maldito Amor. Tenemos varias canciones. Pídeme Estos Celos. ¿Cuál es la otra? Es Sangraver la Penca del La Ley del Monte. Ahí pídeme la que tú quieras y la vamos a programar. Ya, no hay problema. Hoy día estamos con varias canciones y varios estilos musicales. Nos vamos con la puntada que nos pidieron, la puntada de Antonio Aguilar, y luego a una pausa comercial para luego retornar con el espacio del recuerdo. Vamos a la música cuando ya son las 9 con 52 minutos.

0: Ahí estábamos con esa cancioncita La Puntada. Nos vamos ya casi raudos. Oiga, le quiero comentar a Eduardo Catalán que luego viene su canción, ¿ya? Vamos a ir ahora a una pausa comercial. Luego viene la canción Mujer Traicionera, que también nos habían pedido esa canción. La tenemos ya también en carpeta para que la podamos disfrutar, ¿cierto? Y escuchar este tema solicitado por nuestra amiga María de Retiro, que la está pidiendo hace rato y me está escribiendo, ¿ya? Así es que nos vamos a la pausa, luego se viene Mujer Traicionera, posteriormente la canción Por Tu Maldito Amor, que también me la pidieron, y ya partimos con el espacio del recuerdo del día de hoy. Vamos a la pausa y regresamos.
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2: Son las 9:56.
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0: tonera. Ay, déjeme cambiarme acá. Déjeme cambiarme. Ahí sí. Hola, estamos por la tele. Ahora estamos por la tele, chiquillo. ¡Ay, qué maravilloso! Ya. Oiga, ¿qué le iba a comentar? Ah, tenemos las canciones. Fíjese, las canciones que nos habían pedido, nos pidieron Por tu maldito amor el sábado pasado y la tenemos. Y ahora nos acaban de pedir Marisol, Flor Silvestre, Gaviota Traidora. También la tenemos. Mi chico. Uy, uy. Gracias. Ay, que me junto mucho con Benito, por eso. Ya, vamos a la música, ¿les parece? Tenemos a Vicente Fernández, Por tu maldito amor. Vamos rápidamente porque luego se viene el espacio del recuerdo. Para que usted pida su canción, ¿ah? ¿Eh? Pida su canción del recuerdo. ¿Nos puede llamar? ¿A qué teléfono puede llamarnos?
1: Llámanos al 73-273-5407.
0: A ese número telefónico usted nos llama o nos puede enviar un WhatsApp. También nos puede llamar a mandar un WhatsApp al número...
1: Tus mensajes al WhatsApp, más 56-73-273-5407.
0: A ese número y a ese WhatsApp, damas y caballeros, nos puede llamar... Parece que veo mucha tele, se me está pegando todo. Ya vamos a la música entonces. Vicente Fernández, aquí está Por tu maldito amor. Escuchemos la letra y si podemos, la cantamos.

0: 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Ahí teníamos a Vicente Fernández, un tema solicitado el sábado pasado. Y me lo cobraron hoy día, ¿eh? Me lo cobraron. Así es que tuvimos que, ¿cierto?, ponerlo en un espacio que no era de México, pero ahí lo pusimos. Ay, señor, sí. Es que uno, fíjese, o dos, aquí me están pidiendo otro tema. Seguramente me están cobrando. Me cobran en la casa, me cobran en las casas comerciales, me cobran en la radio. Estoy estresado yo. Pero conservemos la calma. ¿Aló?
1: Hola, Enrique, ahora se escucha mejor.
0: Sí, se escucha mejor.
1: ¿Qué cancioncita del recuerdo, por favor, si se puede?
0: Ya, ¿qué cancioncita le gustaría del recuerdo?
1: Tiene que tener el millón de amigos por Roberto Caldas.
0: ¿Cuál? ¿El millón de amigos?
1: Sí, por Roberto Caldas.
0: Ya, vamos a ver si encontramos un millón de amigos. Podrían ser unos tres o cuatro amigos nomás mientras tanto. Ah, ya.
1: Saludos a Benito.
0: Saludos a Benito, mira, soy Benito, ya, Benito. Ya, se está cayendo.
1: Vamos a la canción, papá, me mande la canción.
0: Ya, vamos a buscar el millón ya. De amigos.
1: Ya lo va, gracias.
0: Listo, ya. Benito. Chao, chao. Ay. Vamos a buscar el millón de amigos, pero yo creo que vamos a encontrar como tres o cuatro nomás tú. Ay, gracias, gracias. Ya. Oiga, ¿qué le estaba contando yo? Ah, le iba a contar algo. Claro, le iba a contar. Ah, que vamos. Oh, Benito me dice que vamos con la gaviota traidora. ¿Al tiro? No. Ya. Nico Maldonado nos pidieron antes. Vamos con una canción de Nico Maldonado. Después viene la gaviota traidora. Cuando ya son las 10 con 14 minutos. 10 con 14 minutitos.
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0: Vida. Ahí estábamos con la gaviotita traidora. ¡Qué traidora que salió la gaviota! Bien, ¿tenemos más canciones? Sí, tenemos más canciones, pero también tenemos más llamadas y tenemos más WhatsApp. Usted se puede comunicar con el Lolito de las botas, batas del Beto de la radio. Cuidando con botas, batas del Beto. Me saqué mi mante castilla, mire cómo me veo ahora por la tele. ¿Cómo me veo? Con mi yoquisito, ¿ah? Hoy día no me afeité, se me perdió la gillette. ¿Qué le vamos a hacer? Es que la esta la ocupa para sacarle punta al lápiz. No, que tengo que las tareas de los niños, que la tarea de los niños. Tráeme tu chile y yo después me afeito. Por eso ando a veces con unos parches curitas por aquí, con un poquito de confort en la cara. Bueno, cosas de la vida, la injusta es así. ¿Qué le vamos a hacer? ¿Qué le vamos a hacer? Tenemos por acá WhatsApp. Sí, tenemos WhatsApp. ¿Qué tenemos? Audios de WhatsApp. Vamos, Benito, bájale a la cortina, mi perrito. Gracias.
1: Buenos días, tío Ricky.
0: Buenos días.
1: ¿Me amaneció bien usted y su familia y su madre?
0: Sí, gracias.
1: Tío Ricky, queríamos un temita del recuerdo, el vals de las mariposas, por favor, si se puede.
0: El vals,
1: gracias,
0: de las mariposas. ¿Ya? No hay problema, Jimenita. El vals de las mariposas, ya, perfecto, gracias. ¿Tenemos otro audio? Sí, tenemos otro audio, Marita, ¿qué nos dice?
2: Ricky, quisiera mandarle un cariñoso saludo de cumpleaños a la señora María de Retiro.
0: Ya.
2: Que pase muy bien en este día tan especial para ella.
0: Ya.
2: Un feliz cumpleaños, que cumpla muchos más. Y le mando un abrazo a la distancia de parte mía y de Martín.
0: Ya, pues, mire.
2: Gracias, Ricky.
0: Ya está, pues, ya. Le mandamos los saluditos de parte de nuestra auditora María de Cauquenes. Fue reina, fíjese, fue reina de la primavera. No, no, sí, aunque ustedes digan una cosa y otra, pero fue reina de la primavera. Y bien merecida reina, fíjese. Ahora tenemos a una reina que está para siempre reina, porque creo que no vamos a tener más programas sábado y domingo. Que en ese tiempo hacíamos programas, concursos de ese tipo. Ya pues, nos vamos al espacio del recuerdo, ¿les parece? Nos vamos al espacio del recuerdo, no sin antes atender la llamada telefónica. Vamos a atender esta llamadita, a ver si la podemos atender. Le ponemos por aquí. ¿Se cortó? ¿Se cortó o no? A ver, vamos a ver. ¿Aló? ¿Aló? Sí, se cortó. Ya. Vuelva a llamar, por favor, ¿eh? Vuelva a llamar. Vuelva a llamar, no hay problema. Puede volver a llamar. Está bien el número que marcó. Ese. Ya, vamos a ver. ¿Cómo que se corta la llamada? A ver. Vamos a ver. Vamos a ver si podemos sacarla al aire. Vamos a ver si podemos sacarla al aire. ¿Aló? ¿Aló? No. Estamos ahí con un problema. Vuelva a llamar nomás. No hay problema, no hay problema. Hasta que entre la llamada, hasta que entre la llamada. Vamos a la música, pero vamos al espacio del recuerdo en este preciso instante.

cuartel central del PPR y el PPM, Partido para la Risa y Partido por los Mandados, presentamos el Lolito de las Botas del Recuerdo. Bien, vamos a compartir un momento de buena música, música linda, música que formó parte de nuestra infancia, de nuestras vidas. Bueno, yo crecí con Mecano, no sé ustedes. Pero bueno, para toda esa gente mayor que está viendo en este preciso momento a través de las pantallas y también está escuchando a través de su radio, vamos a las canciones del recuerdo. Tenemos esta linda canción de Karina. ¡Oh, Karina! No somos ni Romeo ni Julieta. Romeo y Julieta del año 1967. Mire, tal vez usted ya tenía 30, 40 años, quizás. ¿Sabe? O a lo mejor no había nacido, igual que yo, Lolita. Ya. Vamos con esta canción. Aquí está Karina, Romeo y Julieta.

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3: 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Soy Hugo Tapia, fitoterapeuta, iriólogo. Me despido, cuídese mucho, hasta pronto.
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Tenemos más canciones para usted, temas solicitados. Tenemos canciones. Recuerde que usted también puede pedir su canción, así como está tratando de hacerlo un amigo por teléfono. Hace rato que suena, pero no entra y sale, entra y sale. Ya, o si no, mándeme un WhatsApp, amigo que termina su número en 130. Le alcancé a ver el número ahí, llamó otra vez. Por favor, hágalo a través del WhatsApp si no puede llamar. A ver, voy a ver si... ¿Aló? ¿Aló? ¿Aló? No, no, no, no, no, no, no. No se puede, no se puede. Mándeme un WhatsApp y cuénteme. Mándeme un WhatsApp. Vamos con la música. ¿Sabe que nos pidieron dos canciones? Una de Roberto Carlos, Un Millón de Amigos. ¿Ah? Y también nos pidieron el Vals de las Mariposas. Vamos con esos dos temas musicales. Con siendo ya las 10:33, sí, alcanzamos con los dos temas musicales. Nos vamos con Roberto Carlos, Un Millón de Amigos. Yo solo quiero mirarlos, pero él la canta mejor que yo, así que escuchémoslo a él mejor.

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Ricardinho, me chamo hoy día, Riquitinho. Bueno, ahí estábamos con esa cancioncinha bonitinha de Robertinho Carliño, ¿eh? Para la mujer que estaba escuchando la cancioncinha. Ya, nos vamos con el siguiente tema musical rapidito. Tenemos a Danny Daniels con esta hermosa canción del año 1971. La compuso a las 4 de la tarde con 8 minutos 20 segundos. Yo estaba ahí. Vamos a escuchar a El Vals de las Mariposas, Danny Daniels.

0: Ahí estábamos con Dani Daniel. Con esta hermosa canción, El Vals de las Mariposas, cerramos nuestro espacio de hoy. El Lolito de las Botas Batas del Veto del Recuerdo. Así nomás es la cosa. Cerrado el espacio del recuerdo del día de hoy, 18 de julio, ya estamos a mitad de mes, que se vaya julio. Me voy, dice Julio, ojalá que se vaya porque está muy lluvioso, que llueva pero para arriba en los ríos. Oh, ¿se imagina usted que pudiéramos encontrar un invento, que alguien hiciera un invento que cuando cayera agüita cayera en los ríos nomás? ¿Ah? Cayera los puros ríos y la cordillera. ¿Cómo sería? Sería fantástico, ¿ah? Y por ejemplo, los que tienen piscina, que cayera el agua solo en las piscinas. Bueno, pero si soñar es gratis, pues si soñar es gratis. ¿O estoy medio rayado? ¿Qué dicen ustedes? Estoy medio rayado. Ya, oiga, déjeme cambiar la pantalla para el otro lado. Ya, vamos a escuchar un WhatsApp. Tenemos un WhatsApp. ¿Qué nos dice este WhatsApp de nuestra amiga Doris?
1: Buenos días, tío Ricky.
0: Buenos días.
1: Un gusto saludarlo todos los sábados.
0: Igualmente, pues.
1: Que esté muy bien usted, su injusta.
0: Muchas gracias.
1: Mucho bien abrigado para acá ahora, para el radio.
0: Sí, sí, con sí. Mante Castilla.
1: Sí. Bien, con zapatos de seguridad.
0: Sí, con zapatos. Moje, con botas, con batas del Veto.
1: Con gorrito de lana.
0: Exactamente, usted me ha juntado.
1: ¿Ah? Quiere una cancioncita, tío Ricky.
0: ¿Cuál será?
1: De Sandro. Oh. Rosa, rosa, maravillosa, la rosa.
0: Ya, sí. Pero. Chubaya, ya, bueno, ya.
1: Ya, tío Ricky.
0: Ya, le vamos a poner el Sandro.
1: Muchos cariños, bendiciones. Saludo a mi hija Marianela que está escuchando por ahí.
0: Le mandamos saludos.
1: Y un gran saludo a Gualonco, que la gente esté bien por allá, que no se hayan mojado tanto.
0: Ojalá, pues.
1: Coladuras de techo, que estén muy bien.
0: Ya, pues.
1: Un gran saludito a la familia Reyes por allá.
0: Ya, le mandamos los saludos. Gracias, Dori, por estar en sintonía. Gracias por estar ahí. Le vamos a buscar su rosa, rosa tan maravillosa como blanca diosa. Se lo vamos a buscar enseguidita. Mientras tanto, vamos a compartir más música cuando ya son las 10:44.

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Ahí estábamos con esa canción, Los Machos de la Cumbia. Y nos vamos con la rosa, rosa. Porque tenemos que darle el gusto a nuestra amiga Doris. Doris, aquí está la canción. Ay, ay, rosa, rosa. Ay.

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0: Oye, el culpable Benito, ¿ah? Me abrió el micrófono. Sí, me pilla cantando a veces y me abre el micrófono. Péguenle a él después. Oye, ahí estaban las canciones bonitas. Bonitas canciones para acompañarles. Ya nos estamos prácticamente despidiendo, chiquillos y chiquillas. Nos vamos ya a la casa del amor, vamos a decir ahora. ¿Ya? La casa del amor. Sí. Sí, porque cuando llego mojado, la esta me atiende súper bien, pero tengo que saber llegar bien mojado, sí, ¿ah? Porque cuando llego mojado me dice, ay, pobrecito, sáquese esa manta de Castilla, ¿cómo puede aguantar ese peso de esa manta? Ya, me dice, después que se seque, hace el aseo, no se preocupe al tiro, me dice, después hace el aseo. Me dice, no, y me dice, no, sáquese ese chaleco, ese paletó todo mojado, sáqueselo, después cocina, me dice, después cocina. Entonces, ella, cierto, me cuida un poco a mí, fíjese. Ya. Nos vamos yendo. ¿Qué más tenemos por acá?
1: Buena la canción, tío Ricky.
0: Ya, qué
1: gracias,
0: bueno.
1: Gracias, mucha.
0: De nada, pues.
1: Que tenga buen almuerzo, eso es injusta.
0: Mucha. Es que yo tengo que llegar a cocinar. Y esas cosas que me pasan, qué diablos. Oiga, ¿qué le iba a comentar yo? Sí, es que a veces nosotros andamos tan apurados por la vida, estaba pensando yo que, claro, me tengo que ir raudo y veloz a cocinar, hacer las cosas, que uno se estresa, uno termina estresado en la vida. ¿Y qué pasa? A veces en el trabajo andamos estresados, a veces sacando a los niños a pasear andamos estresados. ¿Sabes que yo una vez tuve que ir al psicólogo por lo mismo? Me acuerdo que fue un día jueves, como a las 5 de la tarde más o menos, fíjese que yo... Llegué a la consulta del psicólogo porque andaba estresado. ¿Sabe qué? Me senté y esperé. De repente, fíjese que estaba... al frente mío se sentó una mujer. Así. Y de la nada me dijo... Así me dijo, escuche cómo me dijo. Perdone la patudez, me dijo, perdona la patudez. Pero eres el hombre más hermoso que he visto en mi vida. Es cierto, así me dijo. Oh, ¿sabes que yo me puse de todos colores? Gracias, le dije. Oiga, y para romper el hielo yo le pregunté, ¿y tú por qué vienes a ver al psicólogo? Así le pregunté yo. Y me dijo, lo que pasa es que soy mentirosa compulsiva. Ay, nada que ver. Ahí me quedó claro lo que me había dicho, por eso me dijo. ¿Sabes? Así fue lo que me pasó. Pues entré al psicólogo y le dije, ¿sabes, doctor? ¿Sabe qué? Lo que me pasa que me cuentan un chiste y no me río. Y me dicen una palabra y de la nada yo me largo a reír. Oh, me dijo, ¿cómo? Qué grave, gravísimo. Me dijo, ay, yo me puse a reír. Ay, grave, gravísimo. Ve, doctor, por cualquier palabra yo me pongo a reír. Y me dijo, ¿estás seguro eso? Sí, estoy seguro, doctor, estoy seguro. Y si le cuento un chiste, no me voy a reír nunca, le dije yo. Así le dije yo. Y me contó un chiste, me dijo, a ver, le voy a contar un chiste para ver si esta cosa, ese problema grave que tiene usted es cierto o no. Y me dijo, mire, iban dos tenedores por la calle y pasó una cuchara por el otro lado. Y la llamaron, cuchara, cuchara. Y un tenedor le dijo al otro, oye, parece que no es cuchara. No le encuentro la gracia, doctor, no le encuentro la gracia. Esto está sorprendente. ¡Oh, sorprendente! ¿Ve, doctor? Los chistes no me hacen gracia, doctor. ¿Qué puedo hacer? Venga el martes y traiga 40 lucas. ¡40 lucas de la vitre! Ay, cosas que pasan. ¡Aló!
2: ¡Aló, tío Rico! ¡Buenos días!
0: ¡Buenos días! ¿Con quién hablamos? Ya me estoy yendo. ¿Con quién?
2: ¡Con Isabel!
0: ¡Hola, Isabelita linda! ¿Cómo estás?
2: Bien,
0: también, ¿cómo está la mamita?
2: Bien, aquí está el hijo mío, mi papá también.
0: Ya, pero ¿se ha mojado? ¿No le ha pasado nada?
2: No, ni una cosa.
0: Qué bueno. Estamos bien por acá.
2: Sí. Oye, ¿cómo te
0: pasa? Bien, gracias a Dios. Gracias por preguntar, Isabelita.
2: Sí, mi mamá me dice.
0: Ya.
2: ¿No se ha mojado nada usted?
0: No, pero ahora yéndome para la casa seguramente me va a caer una gota de agua. Ya, y ando con botas, bata. ¿Ah?
2: Ya, lo vemos, cuídense, bendiciones.
0: Ya, gracias por llamar, les mando un besito, un abrazo grande a ustedes, yo. Chao.
2: Gracias, chao, chao.
0: Ya, chiquititas y chiquititos, bonitos y bonitas, se despide el Lolito de la radio. Esperando que estén muy bien. Ya se viene el programa fantástico Tu Sábado con Nosotros. Así es que no se aparten de la sintonía. Y si preguntan por mí, a secar mi manta de Castilla me fui. ¡Chao, chao!
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5: Son las 10 con 57 minutos.
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0: Buenos días, República Independiente de Chile, que comienza, por supuesto, un episodio más de Tusaos con nosotros, el programa que la lleva los días sábados acá en la región del Maule y el Maule Sur. Como todos los sábados acá, comenzando recién día sábado 18 de julio. Saludar, por supuesto, a todos los que llegan por onomástico. Federico está de onomástico Kiko el día de hoy. Federico, le mandamos un gran saludo también a la gente que ha estado pasando mal con este temporal, a la gente que se ha estado inundando, a la gente que ha estado sufriendo. Pero bueno, pero venimos con buena vibra, por supuesto, para alegrar los corazones. Cómo no saludar también a mi coanimador del día de hoy, mi amigo Jorge Castillo.
1: Hola, hola, hola a todos los que lo están escuchando. Acá estamos en vía 7104.9. Les mando un saludo a todos en general. Harta fuerza nomás a los vecinos que están pasando este mal rato, el mal tiempo. Y cuenten siempre con nosotros. Ahí la buena música, cualquier cosita, vamos a estar para ustedes. Oye, ayudando, sí, lo que se pueda.
0: Vamos alegrándonos a los corazones. Hoy, el día de ayer, también nos vino a visitar el presidente de la República. Estuvo en retiro, así que le mandamos un cariñoso saludo a la gente de retiro también, que estuvo anegada. Allá así estuvo es. El presidente. Bueno, cuando uno pasa en este tipo de tragedia, uno necesita que esas personas estén acá en el lugar de los hechos, como dice los corresponsales, ¿no, Jorge Castillo?
1: Sí, hay que estar en terreno, donde las papas queman. Creo que a veces no tan, no mucho bla bla y más terreno.
0: Más acción, hay que ensuciarse,
1: creo, por el pueblo.
0: Claro que sí, hoy, así que le mandamos un cariñoso saludo también a la gente de retiro que ha estado pasándola malísima con este frente mal tiempo. Hay hartos sectores que, lamentablemente, por la geografía que tienen, se inundan, así que es un problema, es una problemática ahí que tienen que analizar. Ver qué se puede hacer, porque contra la cantidad de agua que cae es difícil poder actuar, es difícil poder poner una motobomba o darle un despique con la retro, tampoco no podéis sacar el agua del lugar, así que es lamentable lo que está pasando, mi gente. Nosotros le mandamos mucho ánimo, venimos con mucha buena vibra. Por eso el día de hoy vamos a tener alerta de concurso, vamos a estar regalando algunas gift card ahí. Vamos a partir con la primera gift card de 10.000 pesitos, la vamos a regalar para la gente ahí que la está pasando mal. Solamente le vamos a pedir a los 10 primeros mensajes de audio de WhatsApp,
1: de audio, sí,
0: un que saludito. Nos saluden acá a la radio, que nos cuenten cómo están y ya están participando para ganarse 10 luquitas.
1: ¿De qué parte
0: luquitas
1: nos están escuchando? ¿De qué parte de la séptima y octava región nos están escuchando?
0: Sí, así que repetimos el concurso. Solamente tienen que mandarnos un audio acá al WhatsApp saludando acá al equipo, a la radio, a toda la gente que está conectada y ya está participando para ganarse la primera gift card de 10 luquitas, que nosotros lo estamos haciendo para poder acapear un poco ahí el mal rato que están pasando ahí los vecinos acá en nuestra comuna y también en las otras comunas vecinas como el Linares, Parral, Retiro. Saludos a Jan Canao y a toda la gente que está ahí también en la sintonía, amigos.
1: Correcto, Misael, también quiero mandar un saludo a los que siempre nos están escuchando, a todos nuestros vecinos de la Feria Libre de Longaví, que hoy día pasé por ahí verificando si hay un problema o algo. Gracias a Dios está todo normalizado. Y la gente que sepa que van a atender hasta alrededor de las 4 de la tarde, día de la Feria Libre. Así que hay que ir a comprar toda esa verdura rica que ellos venden ahí.
0: Claro que sí. Hoy vamos a la música. Ya llega lo nuevo de nuestro amigo. ¿A dónde lo dejé por aquí, oye? Búscalo. Benja Duarte junto a J-Matt.
1: No me cae bien ese cabrón.
0: Vamos y volvemos.

0: Hoy estamos de regreso completamente en vivo y en directo, siendo las 11 con 18 minutos. Y le mandamos mucha fuerza, por supuesto, a la gente que ha estado sufriendo con este temporal. Hay hartos árboles caídos, hay hartas reposiciones de luz que todavía no están resueltas, pero mantener la calma, mi gente.
1: Así es.
0: El viento ha sido muy, muy fuerte y ha azotado varias comunas de nuestra región, como lo hemos podido ver a través de los medios de comunicación. Por eso el día de hoy nosotros venimos con un concurso para poder regalar alguna gift card.
1: ¿Qué harías tú con 10 luquitas?
0: ¿Qué harías tú con 10 lucas? Solamente tienes que mandar un audio saludando, por supuesto, al programa y a toda la gente que está en la sintonía. Y ya estás concursando por la primera gift card de 10 mil pesos que vamos a estar regalando en el programa. A eso de las 11:47 ya deberíamos estar regalando la primera gift card del programa. Tenemos llamado telefónico, vamos a ver el teléfono. ¿Aló? ¿Aló?
2: ¿Aló?
0: ¿Aló? ¿Aló? ¿Aló? Aléjese de la radio, por favor, señora. ¿Aló? ¿Aló?
1: ¿Aló?
0: ¿Aló? ¿Aló? Se me fue. Oye, Jorge, antes de irnos a la pausa musical, tú me decías que te caía mal el Benja Duarte. ¿Por qué te cae mal el Benja Duarte? Me quedé colgado con esa. Nos fuimos a la música, pero ¿por qué te caen mal?
1: No me cae bien, porque un día estuve en Talca trabajando con él, oye.
0: ¿Ya?
1: Mi mejor amiga.
0: ¿Ya?
1: Enamorada de él, oye. Enamoradísima de él, pues la perdí, compadre. No, pues le dije yo, oye, ¿qué tiene el Benja Duarte que no tengo yo, hombre? Le dije yo.
0: Sí, nada que ver, como a mí también me cae muy mal ese que el Ignacio Mazal, ese cabrón, no lo quiero ni ver también. No lo quiero ni ver ese cabrón.
1: A ti te
0: ¿Aló?
3: ¿Aló?
0: Hola, buenos días, ¿con qué tenemos el gusto?
3: Buenos días, mis jóvenes.
0: ¿Cómo está?
3: Ustedes.
0: Oiga, yo pensé que usted estaba con el presidente, amiga embajadora.
1: Ajá.
0: Yo pensé que usted andaba con el presidente, andaba en la comitiva ahí. ¿Ah?
3: ¿Qué presidente? ¿Ignacio Cuarto?
0: Se andaba el presidente ayer aquí en la región. Yo pensé que usted andaba con él.
3: Ah, ¿dónde la vio?
0: Ah, yo pensé que... ¿Cómo ha estado mi niña?
3: Más o menos nomás.
0: ¿Por qué? ¿Qué le pasó? A ver.
3: Está enfermo.
0: Ay, ¿que está resfriado, diga?
3: No, otras cosas, tengo otras cosas.
0: Pucha, mi niña, mucho ánimo nomás, pues, a pedirle a Diosito.
3: Oye,
0: también, pues.
3: No, no lo escuchaba, mi amigo, ¿cómo están ustedes?
0: Bien, pues, amiga linda, ¿cómo se escucha la radio? ¿Está buena la señal por allá?
3: Ay, quizás hay que la señal está con la rifa.
0: ¿Está mala la señal?
1: Más o menos nomás parece.
3: La señal está mala, por eso no se escucha bien.
0: Pero yo la escucho clarito, aprovecho de saludar a la gente que está en la sintonía, pues, amiga linda.
3: Ya, yo quiero escuchar, mandar saludos a todos los que están escuchando el programa, ¿ya?
0: ¿Ya?
3: Para todos.
0: ¿Y a quién más?
3: Mi hijo que está aquí, Daniel Pérez.
0: Un saludo para su hijo también que está en la sintonía. ¿Y quiere alguna canción, Daniel? Amiga linda, ¿no?
3: La canción con el otro en la cama.
0: ¿Cómo?
3: Con el otro en la cama.
0: Oiga, pero está enferma y anda igual con la pifianza, oiga. Ese es lo
1: pensando,
0: malo que hace,
1: pues.
3: Voy a hacer la canción que me gusta, hermano.
0: Ya.
3: Un saludo ahí en la vecina. Oiga, don Misael.
0: Dígame nomás.
3: Aquí hay problemas, tengo una vecina que está sin luz de anoche.
0: ¿Ella nomás o todos?
3: No, la Fermita, la no sé, la escucha, la conoce más o menos.
1: ¿De qué sector?
0: Ya, eso del el cajo.
3: Pero ahora no puede escuchar porque de ayer que está sin luz, todo el día ayer y anoche.
0: ¿Pero solamente ella o el sector en general?
3: Ella nomás, porque ha llamado para
0: la luz. Ya, pero ella ya hizo la denuncia a las compañías eléctricas, ¿no?
3: Sí, pues sí que han venido hasta la hora.
0: Chuta, qué lamentable. Dígale que mande el número de reclamo por interno, pues, amiga linda. Y también le mandamos un tirón de oreja también a las compañías eléctricas que se han demorado un poquito en reponer los servicios.
3: Todo el día y hoy día y anoche igual.
0: Un llamado de atención también a ponerle más plata a esa cuestión, porque después la boleta uno no lo van a perdonarlo. No, correcto. Lo van a perdonar a fin de mes. Y si usted se demora dos meses, le van a cortar la luz.
3: Pero después para cobrar la luz son buenos después, pues.
0: Sí, así que un tirón de oreja también para las compañías eléctricas, que se pongan un poco se pongan las pilas. Bueno, en este caso son los chinos, y casi los chinos están dueños de casi todo lo que es la luz. Así que
3: fachuyo,
0: un año,
3: un
0: muñeco.
1: No te pierdas,
0: claro, dile.
1: Y no te vengo.
0: Hay que mandarla nada más. Que...
3: Saludos a su compañero ahí, don Walter. ¿No está?
0: No, el Walter está con licencia médica, el Walter.
1: Está la versión fruna, la versión más básica de don Walter.
3: Saludos para el joven que está ahí entonces.
0: Muchas gracias, vecino. Jorge Castillo, debutando ya el locutor oficial. Muchas gracias, por amiga linda. Saludos para el gato Araya también, que está por ahí, para el chat y para todos los que están escuchando. Y para toda la República Independiente del Cascajo.
3: Saludos para todos los sectores, que estén bien.
0: Ya, amiga linda, que esté muy bien. Un abrazo.
3: Listo, colóquenme la canción luego. No, chao. Pues,
0: ya nomás.
1: En la cama se llama.
0: En la cama quiere nuestra amiga. Así nomás, pues, Jorge, reiterar también el llamado de atención a la compañía eléctrica, que se ponga las pilas también a reponer los servicios a nuestra gente. Hay electrodependientes en algún lugar, así que, por favor.
1: Así es.
0: Entendemos, por supuesto, la catástrofe de inmensidad que está pasando, pero hay que ponerle movimiento nomás al sistema, amigo Jorge. Tenemos otro llamado, a ver quién está por aquí. Aló. Aló.
3: Aló.
0: Hola, buenos días. ¿Qué le podemos ayudar? Buenos días. Aló. Aló, aló, lo escucho bajito. A ver.
3: Aló.
0: ¿Cómo está, mi amiga linda? ¿Dónde nos está llamando?
3: Del Villa, con María Alfaro.
0: Hola, amiga linda, ¿cómo está el Villa?
2: Desde Villa, donde vi.
3: Estamos bien, gracias a Dios.
0: ¿No se ha mojado, amiga linda, o no?
3: No, nada.
0: Me alegro. ¿Y las voladuras del techo? ¿Ha tenido problemas con eso? No,
3: nada, gracias a Dios.
0: También. Me alegro, amiga linda, que ha estado bien estos días con el temporal. Bien, pues aquí estamos con toda la buena onda, poder alegrar un poquito a la gente que la ha estado pasando mal, que igual hay harta gente que la ha estado pasando mal,
3: oiga. Así los sentimos todos, oiga, todos los
0: que
3: esa gente.
0: Sí, pues, sí.
3: Es una cosa muy grande para todos.
0: Sí, pues sí. Bueno, ya esto debería ir en declive para la gente que también está en la sintonía. Ya mañana no debería llover tanto.
3: Así es.
0: Así, pues, amiga linda, ¿quiere pedir alguna canción?
3: Oiga, me puede tocar de poner la canción de Carmen Villa.
0: ¿De Carmen Villa?
3: Sí.
0: ¿Se la buscamos, pues, amiga?
3: Ya, por favor.
0: Ya, pues, amiga linda, gracias por estar en la sintonía. Un abrazo a toda la gente del Villa también, que nos están escuchando ahí a través de la 104.9 Radio Vía 7, a través de la 106.1. Recuerden que el día de hoy estamos regalando una gift card, es la primera gift card del programa, luquitas. Que queremos regalar 10 luquitas para las primeras personas que nos manden un audio acá a la radio
1: de saludo.
0: Al WhatsApp de la radio, por supuesto, nos saludando a nosotros, al programa, a la gente, lo que sea, las primeras cinco horas. Los primeros cinco audios que lleguen, ahí los vamos a meter a la tómbola y vamos a regalar al tiro 10 lucas nomás.
1: El mejor chiste, quiero escucharlo.
0: Oye, ¿qué podemos comprar con 10 lucas, amigo Jorge?
1: Me imagino. Un Fernet, vaya, me fui.
0: Un Fernet ahí en el racimo, 9.500 pesos, y te sobran 500 para comprarte un chicle.
1: Correcto.
0: Puta, re bien. También te puedes comprar una bolsa de pan con
1: Yoji también.
0: También chuletitas, sí. Te alcanza también si eres bueno para organizarte ahí.
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0: Mira, imagínate, oye, no, si.
1: El Yoji barato.
0: No venimos a vender, estamos regalando el día de hoy. Así que saludamos a todos los Federicos que están en la sintonía.
1: Oye, quiero felicitar a la sub-17 de nuestra comuna, que los dejó bien paraditos el otro día visitando en Colbún. Un triunfo los jóvenes de la selección sub-17. Así que los felicito, por ahí estuve recopilando información. Bien aguerridos los jóvenes deportistas que tenemos en nuestra comuna.
0: Oye, qué bien. 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
1: Buenos partidos.
0: Se viene la, el partido final ya de...
1: Tiene que ganar España.
0: Vamos a ver, oiga, tenemos amigos que son argentinos que están en la sintonía. También le mandamos mucha fuerza y mucho ánimo también a nuestros amigos argentinos. Nosotros vamos a una pausa y ya volvemos.

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0: Ya estamos en vivo y en directo a través de la 104.9 en Radio Vía 7, a través de la 106.1 más Radio TV Parral. Le mandamos también un fuerte y cariñoso saludo a toda la gente que está en la sintonía de la 106.1, allá rebotando en los parlantes de Parral, en compañía de nuestra gente cariñosa del Maule Sur. También saliendo a través de la del canal 3.1 en HD en Intersur TV. Pronto vamos a activar las cámaras también para dar a conocer quién se va a ganar la primera Jeep Car del programa el día de hoy. Luquita. Recuérdale a la gente, amigo Jorge, ¿qué es lo que estamos sorteando el día de hoy?
1: 10 luquitas.
0: Estamos ¿y cómo sorteando. Se las puede ganar?
1: Llame, mande mensajitos, el mensaje
0: de audio.
1: De audio que sea más interactivo.
0: Sí, ahí le vamos a dar. Ya tenemos algunos audios acá en el WhatsApp, ¿eh? Estamos esperando unos poquitos más. Y a las 11:47, por ahí ya vamos a sortear ahí las primeras 10 lucas del programa. Y no se preocupe si no se las gana, porque viene otra Jeep Car también
1: para. Otras 10 lucitas. Hoy en día andamos rajados.
0: Andamos rajado, regalando, ¿eh? El día de hoy. Bueno, para levantarle la moral también a la gente que ha estado sufriendo con estos temporales, que la ha estado pasando mal. Le mandamos mucha fuerza. Y bueno, a cuidarse nomás, porque esto lo hacemos entre todos. ¿O no, amigo Jorge Castillo?
1: Así es, todos somos uno acá en Longaví.
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0: El coco no, el coco no. No te se me subas al coco, no. Hoy estamos de regreso completamente en vivo y en directo, entusiasmados con nosotros. El día de hoy estamos de concurso. Estamos regalando la primera Jeep Car de 10,000 pesitos.
1: 10 luquitas.
0: Que le puede servir, por supuesto, a las personas que la han pasado mal, que es el objetivo, por supuesto, el programa, levantar la moral ahí. A la gente que han estado sufriendo con este temporal, y mandamos un especial saludo también a la Brigada de Seguridad Pública.
1: Correcto.
0: Que han estado ahí desplegados día y noche también, mojados los cabros, agarreando sacos de arena ahí, pudiendo contener un poco la catástrofe que se va de las manos también, si no hay nada que hacer contra la madre naturaleza. Así que
1: aperradores los chicos, mandarle un saludo también a los chicos que lo están escuchando, sí. A Luis y el Chiqui, muchos saludos, lo estamos viendo en la tarde.
0: Claro que sí. Oye, recuerden que estamos regalando 10,000 pesitos, la primera Jeep Car del programa. No se preocupe si no toca ahora. Vamos a regalar más en la tarde, por supuesto, después del bloque de cultura. Solamente tenían que mandar un audio saludando, por supuesto, al programa, a la gente que está en la sintonía, a nosotros. Y ya está concursando para poder ganarse estos primeros 10,000 pesos que vamos a estar regalando el día de hoy. Vamos a escuchar los audios, ¿no?
1: Misael, oye,
0: dígame.
1: Voy a mandar un saludito a la familia.
0: Aproveche que yo voy a ir a ver la puerta.
1: Sí, pues, una familia que quiero mucho, de Carmen de Longaví, a la familia Ortega, una familia muy esforzada, grandes personas en el Carmen de Longaví. Oye, tienen unas piscinas espectaculares para el verano, ¿eh? Así que ahí las recomiendo. A la familia Parada también, que me debe estar escuchando.
0: ¿Ya?
1: Así que varias familias del Carmen. Oye, la radio se escucha, pero espectacular.
0: No, la radio sale para todas partes. Le mandamos un cariño y saludo a toda la gente que está en la sintonía. Ya vamos con el concurso del día de hoy. Vamos a escuchar los audios, a ver quién tenemos por aquí. Ya está llegando, lo están viendo en la cámara, amigo mío, ¿eh? Está saliendo ahí a través de streaming. Saluda a la gente que está en la sintonía. Vamos a escuchar el primer audio del concurso, a ver.
2: Buenos días, chicos, de día 7. Desde acá, de la tercera.
0: ¿La tercera?
2: Por acá en estos momentos tuvimos ahí un poco, o sea, nos faltó la luz un rato, pero nada más.
0: Del callejón del zorro.
2: Bien, gracias a Dios, no estamos inundados, nada.
0: Chuta.
2: Y escuchando en este momento su programa, que a mí espero el sábado, lo espero para...
0: ¿En serio? Mire qué buena onda. Qué buena onda.
2: Un abrazo, un beso ahí, que tengan una buena mañana. Y... desde acá, de la tercera, chau. Un besito.
0: Ya tenemos la primera concursante para ganarse estos 10,000 pesitos. Vamos a ver otro audio por acá.
3: Hola, hola, Misael. ¿Cómo están? Buenos días.
0: Hola, amiga linda.
3: Buenos días. Un saludo a Waltercito.
0: ¿No está
3: aquí,
0: Walter?
3: Aquí Marisolillo. Ando aquí en Longaví mojándome hoy día.
0: Mire.
3: ¿Cómo están ustedes? Que tengan una linda tarde. No se mojen. Besito. Cuídense.
0: Tenemos la segunda concursante.
4: Buenos días. Lo escuché en Denante, que saludó a Jean Canao.
0: Claro, eco, siempre.
4: Un gran saludo para ustedes. Supe que había otro joven por ahí. Ojalá sea bien simpático para
0: Jorge
4: el radio.
0: Jorge Castillo.
1: Más o menos, no me oigo.
4: Porque para estar ahí tiene que ser muy simpático, como el tío Rique, como usted.
0: Claro.
4: El tío Rique. Me río con él todo el rato.
1: No alcanza San Miguel y yo.
4: Todos los sábados lo escucho, igual que a ustedes.
0: Gracias, amiga linda.
4: Un gran saludo para los amigos argentinos.
0: Oh, eso.
4: Ahora, habrá mucha nieve, yo no sé cómo va a cruzar la palabra de ellos para acá, pero no, igual podrán, claro, cruzar.
0: En trineo.
4: Gran saludo.
0: A través de internet.
4: Gran. Y dígale, Jean Canao.
0: Linares Jean Canao, ¿ya?
4: Sí.
0: ¿Le quedó claro, caballero?
4: Es que no lo nombraron bien, Jean Canao.
0: Es que le sale el acento, veo.
4: Pero un gran saludo para ellos. Bendiciones, muchas.
0: Gracias, amiga linda.
4: Mi chiquillo, una cuequita de los hermanos Campos.
0: También, para los amigos, va la cueca.
4: Que les gusta
0: cueca.
4: Tanto las cuequitas de
0: Chile.
4: De acá, de Chile, pero puede ser de otros. ¿Por quién más toca cueca?
0: No, sí me gustan los hermanos Campos.
1: Puro
0: hermanos Campos.
4: Pero una cuequita de Longaví, que bueno. Quieren ellos. Puede ser del Guasón. Del negro Ancoíno,
0: mire para dónde
1: fue. Es vecino.
0: Anótelo, sí. No, si conozco al negro.
1: Negro Ancoíno.
0: Vamos a escuchar el otro del concurso.
1: Cristian Tapia, puede ser.
3: Espero que se encuentren bien, que tengan un hermoso día, que todo esté bien por ahí. Nosotros acá, súper bien, gracias a Dios.
0: Qué bueno, amiga linda.
3: Que lo pasen súper bien el día de hoy.
0: Gracias. Y tenemos el último, dice: hola, saludos a Paigüen. Que dice que gracias a Dios no ha pasado nada grave, nos dice Rodrigo Alvial. de allá de Paigüén. Saludos a toda la gente de Paigüén, que el año pasado también estuvo con problemas, estuvieron con problemas con inundaciones. Este año ha sido un poco diferente. Vamos a contestar este llamado y ya vamos con la tómbola para ver quién se ganó esas 10 lucas. ¡Aló! ¡Aló! ¡Aló, aló!
5: ¡Buenos días!
0: ¡Buenos días, buenos días!
5: ¡Aló, aló! ¡Buenos días, buenas tardes!
0: Ya, vamos con el concurso nomás. Recuerden que estábamos regalando 10 luquitas. El que no alcanzó a concursar se las perdió nomás.
1: La Jeep Car de 10 luquitas.
0: Vamos a meter todos estos números de teléfono a nuestra tómbola y vamos a ver qué nos dice Jorge Castillo. Pone atención.
1: Vamos que se puede.
5: Redoble de tambores.
0: Redoble de tambores. A ver qué nos tira para afuera, qué nos tira para afuera. Qué nombre, qué nombre, qué nombre. Doris Campos de Llancanao. Y tiene suerte. Mira, nuestra amiga Doris, te ganaste 10 lucas al día de hoy. Mándanos tu RUT,
1: Doris.
0: Mándanos tu RUT, amiga linda. Te ganaste la primera Jeep Car del día de hoy. Que estamos regalando platita para toda la gente que la estaba pasando mal, por supuesto. Oiga. Así que, amiga Doris,
1: para si la
0: está escuchando
1: Doris
0: por ahí, usted se ganó 10 lucas del programa el día de hoy. Envíenos su RUT acá por interno y le hacemos transferencia de inmediato, por supuesto, de sus 10.000 pesitos. Tenemos más saludos. Dice: hola, buenos días. Saludos desde Las Mercedes. ¿Todo bien por acá? Gracias. Dice nuestra amiga S. Nomás tiene una fotito ahí. Es una chiquilla, así que le mandamos un cariño saludo también a Las Mercedes, a Paigüén, a Paine, a Retiro,
1: sí,
0: a El Cascajo, a Esperanza Plan,
1: Santa Delfina, que
0: a
1: está San pegadito
0: José,
1: con Loma de la Tercera.
0: A nuestro, hoy mira, aquí nos mandan un saludo de nuestro amigo Rodrigo también. Pero estamos a través de la televisión hoy, Jorge,
1: sí, en vivo y en
0: Jorge
1: directo,
0: Castillo, a través de la 3.1, así que pone tu mejor cara, pone tu mejor sonrisa también.
1: Es lo que hay nomás.
0: Es lo que hay nomás, y unos medio lampeados con haya, dicen por ahí, pero bueno, le hacemos empeño. Y saludos de Paigüén, que gracias a Dios no ha pasado nada, y ahí nos envía nuestra... Oye, está bien, está buena esa foto, ¿oh? Esa foto la vamos a descargar, Jorge Castillo, y la vamos a publicar ahí en nuestras redes sociales.
1: Sí, gracias a Dios, claro, el canal que sacan de ahí del río Longaví.
0: Bien,
1: fue bien trabajado y gracias a ese trabajo no se han inundado algunos sectores por esos sectores.
0: Sí, sí, sí, hay una boquetoma ahí que ha estado harto que andar, harto que hablar en mi sector, sí, donde yo soy oriundo, también Lomas de la Tercera, donde hicieron grandes trabajos también,
1: sí,
0: para poder contener un poco el río.
1: Estuvo en terreno.
0: Cambiarlo un poquito para que no pase tanto para el canal ese que yo lo conozco, el canal de los Araices.
1: Correcto, ese es como el canal que toman todos los agricultores.
0: Claro, claro, ese se colapsa, por supuesto, y causa mucho estrago en lo que es Paigüén. Pero esta vez no pasó, así que estamos contentos también por la gente de Paigüén que no está sufriendo con los temporales. Oye, se fueron las 10 lucas, mi gente. Nosotros seguimos, ya viene el bloque de cultura, así que no se vaya de la sintonía. 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
1: Misael, mandale un saludito a la dupla de Luis, que está escuchando La Mejor Seguridad, una encuesta hecha aquí en Longaví.
0: ¿Por él mismo?
1: Sí, por ellos mismos.
0: Por ellos
1: la dupla que anda en terreno.
0: Hoy tenemos otro audio, vamos a tirarlo a él.
6: Hola, buenos días. Nosotros por acá en la quinta, nosotros estamos sin luz. Igual tengo mi parlante cargado para poder escucharlos.
0: Qué bien,
6: muy buenos programas.
0: Gracias.
6: Pero estamos sin luz del jueves.
0: Del jueves sin luz.
6: Igual es fome porque al final de cuentas uno todo se le echa a perder.
0: Sí,
6: ya se nos descongelaron todas las cosas. Entonces igual hemos llamado, pero nada. Y igual de verdad que fome esto que está pasando. Pero igual es rico escucharlo. Y quiero escuchar la canción El Premio de los Llaneros de la Frontera, por favor.
0: Ah, no te lo cortito para ahí. Claro que sí. Claro que sí, amiga linda. Va la canción que nos solicitó. Oye, el tirón de oreja y también para las compañías eléctricas que se pongan las pilas también, empiecen ahí a tirar cables nomás, si no va a ir mi amigo Jorge Castillo para allá a hacer él los trabajos, oye. Porque,
1: sí,
0: después a fin de mes, en la boleta...
1: Para cobrar son buenos.
0: Nos van a tirar ahí, oye, quizás qué número que ya nosotros no podemos hacer nada.
1: Sino demórense un poquito y les van a cortar la luz. Para eso son buenos.
0: Para eso son buenos, para andar cobrando. Oye, quédense en la sintonía, ya viene el bloque de cultura. Arre.

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1: Son las 11:55.
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0: Buenas tardes, República Independiente de Chile. Aquí comienza, por supuesto, el episodio de Tusados con nosotros, de edición Cultura, con mi amigo Rodrigo Herrera, donde ustedes ya lo pueden ver por la cámara. Saludos, Rodrigo. ¿Cómo estás el día de hoy?
1: Hola, hola, Misael. Aquí estamos muy contentos. Esta mañana de día sábado está alumbrando el sol después de tanta lluvia y gente abnegada. Le mandamos un caluroso
0: saludo
1: y abrazo a toda la gente que lo está pasando mal con estas tormentas que han habido con viento y lluvia.
0: Claro que sí.
1: El día de hoy en el espacio de cultura tenemos a un tremendo, pero tremendo invitado. Él es Premio Nacional de Literatura y ha tenido una cantidad de distinciones como Caballero de la Orden de las Artes y Letras, Premio San Clemente, Premio Internacional Andrés Sabela. Estamos en un contacto telefónico con el destacado escritor chileno don Hernán Rivera Letelier, quien ha tenido la gentileza de habernos contestado el teléfono el día de hoy. Gusto de saludarlo, don Hernán. ¿Cómo está? ¿Aló? ¿Nos escucha?
2: Sí, me escucho.
1: ¿Cómo está?
2: Bien.
1: Mire, queríamos hacer un reconocimiento porque el día miércoles pasado lo nombraron hijo ilustre de su ciudad natal, Talca. ¿Cómo fue para usted haber recibido este hermoso reconocimiento de su ciudad natal?
2: Entendiendo la gente
1: magnífico. ¿Cómo ha sido para usted haber sido reconocido con el Premio Nacional de Literatura, don Hernán?
2: Bueno, fue una sorpresa, porque yo ya me estaba en Holanda.
1: Ya.
2: Apareció y bueno, contento.
1: Y en Talca, la ceremonia, ¿en qué consistió la ceremonia de premiación con tan distinguido reconocimiento?
2: En el lugar de Montecristo, donde era ilustre, pusieron una placa en la puerta de la casa donde yo nací.
1: ¿Ya?
2: En Talca, una placa muy hermosa que pusieron afuera la puerta. Y tuve una charla, tuve los libros, así, tuve muchas actividades.
1: Don Hernán, ¿usted en qué se inspira al momento de escribir?
2: Depende del tema, bueno.
1: Ya, pero contémosle a la gente.
2: Es un tema de la banda. Me inspiro en mi vivencia.
1: ¿Ya, sus vivencias?
2: Y es un tema que en nuestro país o en nuestra
1: ciudad. ¿Usted sí? En la Pampa chilena, ¿cierto? La mayoría de los poemas.
2: La mayoría de los poemas y las novelas que pasan en la Pampa.
1: En la Pampa. Y usted está radicado actualmente en la ciudad de Antofagasta, ¿cierto?
2: Claro. Pero estuve 45 años en la Pampa.
1: 45 años en la Pampa.
2: Sí.
1: Sabemos que es cercano a un poeta longaviano, coterráneo de nosotros, que le mandamos un saludo a la distancia. Luego va a estar con nosotros Julio César Corbalán.
2: Sí.
1: Desde
2: mi saludo también.
1: Ya, pues, le agradecemos este contacto telefónico. Para nosotros es un orgullo haber tenido una breve conversación con usted el día de hoy. Sabemos que está ocupado y le agradecemos por haber tenido este contacto en el espacio de cultura acá en Radio Vía 7. Felicitarlo por el reconocimiento que le hace la ciudad de Talca al nombrarlo hijo ilustre por su trayectoria en las artes y letras. Le mandamos un abrazo y le deseamos muy buena salud y éxito en sus novelas. Ya, hasta luego, don Hernán. Ahí estaba con nosotros, ha estado medio delicado de salud, no es un problema técnico, él ha estado delicado de salud y tuvo la gentileza de conversar con nosotros el día de hoy, el Premio Nacional de Literatura Hernán Rivera Letelier, que la comuna vecina de Talca lo distinguió por decreto alcaldicio como hijo ilustre de la ciudad el día miércoles pasado.
0: Qué buena, Rodrigo. Bueno, es bonito todo eso de la literatura. Años atrás tenía más realce también. Recuerden que aquí cerquita estaba Pablo Neruda también, aquí sí, en Parral. Un parralino donde él escribía muchas novelas también, muchos poemas, que calaron profundo también en la sociedad, en hartos libros también que se fueron publicados en ese entonces. Y son cositas que no hay que perder, por supuesto, ¿cierto? Que no hay que perder.
1: Tantos artistas que tenemos a nivel provincial, comunal y regional, Pablo Neruda en Parral, un presidente en la ciudad de Retiro, un presidente en la comuna de Longaví, más allá en la ciudad de San Carlos, la gran Violeta Parra, claro, que tiene familia por acá en el sector de Miraflores, todavía quedan algunos parras de descendientes de esta gran artista nacional como lo fue Violeta Parra. Y así, ¿cuántos artistas y cuánto talento no hay?
0: ¿Cuánto talento local?
1: Región del Maule. Oye, Hernán Rivera Letelier es un escritor contemporáneo que es hablar como, no lo vamos a comparar con Neruda, pero es un tremendo escritor de reconocimiento internacional. Imagínate. Yo tuve la oportunidad de trabajar con él en unas charlas que se hacían en Santiago que se llamaba Tabaco and Friends, donde tuve la oportunidad de interactuar y entrevistar a grandes escritores como Elicura Chihuaylaf, Ernesto Cardenal, Hernán Rivera Letelier y tantos otros que han marcado huella en la literatura mundial. Le mandamos un caluroso saludo a Hernán Rivera Letelier, escritor y poeta chileno, Premio Nacional de Literatura el año 2022. Nos vamos a un corte musical.
0: Claro que sí.
1: Y ya volvemos con más cultura acá a tus sábados
0: con nosotros.

0: Estamos de vuelta en el segundo bloque del Espacio de Cultura en este sábado, aquí en la 104.9 Vía 7, la radio que la lleva en la provincia de Linares y en la región del Maule. Tremendo invitado en el primer bloque, tuvimos la suerte de conversar con el destacado escritor y poeta chileno, Premio Nacional de Literatura, Hernán Rivera Letelier. Contarle a la gente que este tremendo poeta fue reconocido en su ciudad natal el día miércoles pasado por decreto alcaldicio como hijo ilustre de la ciudad vecina de Talca, la capital regional del Maule.
1: Bien, oye, qué bien. Bueno, que se den el tiempo también de premiar a esa gente que después parte, Rodrigo, y quedan pendientes los saludos. Eso hay que hacerlo todo en vida, a todos los artistas locales también, hacerle sus reconocimientos respectivos, porque después uno lo echa de menos, compadre.
0: ¿Cierto?
1: Y tienen mucho que aportar, han aportado mucho a lo largo de la historia, con todos sus libros, sus hermosas poesías. Entonces, muy merecido también ese premio que le regalaron acá a nuestro amigo.
0: El hombre que se inspira en la pampa chilena para escribir sus poemas. Nosotros, como longavianos y como comuna de Longaví, tenemos también nuestro destacado poeta y escritor longaviano, profesor de la hermosa Escuela de San Luis. Tenemos en un contacto telefónico a Julio César Corbalán. Julito, ¿cómo está ahí?
2: Hola, Rodrigo, un gusto saludarte a ti, saludar a todas las personas que están escuchando y viendo, me imagino, también tu programa.
0: Hoy estamos contentos aquí.
2: ¿Sí?
0: Estamos contentos de saludarte y que nos hayas contestado el teléfono. Sabemos que estás muy ocupado. No alcancé a contar la celebración del Día de la Virgen del Carmen, que pasó, que fue recién esta semana que pasó, y tú te encuentras en la ciudad de La Tirana, donde tú tienes mucha cercanía con la gente y estás preparando el lanzamiento de tu último libro, ¿no es así?
2: Sí, bueno, estuvimos en la celebración de la fiesta de La Tirana, ya 100 años ya de la coronación de la Virgen. Fue un año bastante especial, mucha gente, y ahí preparando algunos videos para mis canciones y el disco también para este libro que se viene, que es en base a la fiesta del pueblo de La Tirana del Camerún.
0: Vamos a hablar de eso, pero también te quiero preguntar cómo tú vives la fe a través de esta hermosa celebración tan importante que se hace en el norte de nuestro país como es la fiesta de La Tirana.
2: Mira, curiosamente me hicieron en una radio acá local también, me hicieron la misma pregunta. Yo creo que la fe se vive desde la infancia, desde la cuna. Y cuando la chiquita te toca ya no te suelta más.
0: ¿Cierto?
2: Claro, y bueno, todo este disco con 20 canciones dedicadas especialmente a La Tirana del Camerún, y ahora preparando ya los videos, algunas notas, investigación con las distintas danzas, los distintos grupos y las manifestaciones culturales y religiosas que aquí hay.
0: ¿Sabes por qué te pregunto lo de la Virgen? Porque veo que va gente desde distintos lugares de Chile a esta celebración tan lejos allá en el norte de nuestro país.
2: Y no tan solo de Chile, amigo mío, hay gente de Europa, gente de distintas partes del mundo que han visitado esta fiesta. Me he encontrado con distintas personas en estos días.
0: Oye, Julio, con respecto a ahora contarle a la gente que estás cantando, estás componiendo y estás cantando, ¿en qué te estás inspirando para escribir las hermosas canciones que he visto en las plataformas y en tus redes sociales?
2: No, en mi libro. Hoy estoy grabando una canción y el otro disco es para pedir disculpas.
0: No, yo no soy cantante. Bien. Yo te lo dije por interno. Bueno, contarle a la gente que nosotros somos amigos de niño. Yo también soy nacido y criado en el sector de San Raúl, vecino de Julio desde niño. Y siempre lo admiraba porque ha tenido un talento especial por la literatura. Y ahora está incursionando en el canto. Y he visto el trabajo que estás haciendo y por interno te lo dije. Te felicito. Te doy todo mi apoyo y te deseo todo el éxito del mundo porque tú eres una persona muy disciplinada, muy constante y vas a llegar lejos. Contémosle a la gente de qué se trata el trabajo que estás haciendo.
2: Bueno, el trabajo que estoy realizando ahora es un trabajo paralelo a la escritura que también estoy haciendo en la novela, que voy en la misma editorial de Don Hernán Rivera Letelier, creo que lo tuvieron hace poco.
0: Lo tuvimos aquí, ayer. te mandó saludo, está un poco delicado de salud y tuvo la gentileza de contestarnos en el teléfono.
2: Lo desconocí el clima y ayer hablé por teléfono con él porque este año no nos pudimos encontrar. Todos los años celebramos el 11 de julio su cumpleaños allá en Antofagasta, pero este año yo no viajé a Antofagasta, no tuve la oportunidad. Y bueno, estoy trabajando un poco inspirado por estos mismos viajes que hago año a año acá a La Tirana para poder investigar. Primero había partido con una sola canción, pero después ya me habían dicho que siguiera trabajando, investigando, porque había mucho más baile y muchas más cosas que presentar. Y eso me motivó a escribir este libro, que va a contar con dos discos y el libro. Es un proyecto completamente nuevo, porque va a contar con los relatos de lo que yo he ido vivenciando, de cómo fue naciendo cada una de las obras, los videos y las canciones, que uno de los discos ya está en plataforma digital y el otro ya lo estoy creando para que salga en forma conjunta con el libro ya el próximo año.
0: Contémosle a la gente, ¿dónde pueden ver el trabajo de Julio César Corbalán? En las redes sociales.
2: Bueno, está en todas las plataformas digitales, mis libros en todas las plataformas digitales y mis discos también, en Amazon, en Spotify. Hay 23 plataformas digitales donde se puede encontrar el disco como El Poeta Peregrino.
0: El Poeta Peregrino, un orgullo para nosotros los longavianos tener este tremendo artista que está incursionando en la música y desde niño en la literatura. Te mandamos un afectuoso saludo, un abrazo, te deseamos todo el éxito del mundo porque sabemos que en estos momentos estás viajando desde el norte a la capital para luego llegar a la comuna de Longaví para retomar las clases el día lunes, ¿o no?
2: Sí, ya el lunes ya de vuelta a clase. Ya muchos días por acá, ya estoy bien quemadito.
0: Ya vos, Julito, te mandamos un saludo, un abrazo y nos vemos, si Dios quiere, en la semana.
2: Un abrazo y un abrazo también a toda la gente de Longaví, por supuesto de la provincia de Linares, que supe que nos lo han estado pasando muy bien estos días.
0: Aquí estamos escuchando la canción, mi amigo Misael. Misael, cuéntele a Julito, usted.
1: Sí, estábamos colocando de fondo. Hola, bueno, gusto saludarte, amigo Misael Sepúlveda, conductor Tus Autos con nosotros. Estábamos escuchando La Reina del Tamarugal. Ahí estábamos escuchando de fondo. Ahí, bueno, saludarte que tú estás allá en esa tierra nortina con mucha historia, con mucha danza. Oye, debe ser una cosa bien bonita de ver.
2: Sí. Bueno, ya se vienen algunos videos, ya llevo harto material para presentar.
0: Ya, buenísimo. Éxito en todo lo que se viene, Julio. Un abrazo.
2: Nos vemos. Chao.
0: Chao, chao. Oye, se nos pasó volando el espacio de cultura, oye, claro, de este sábado.
1: Sí, oye, claro.
0: En el
1: sí.
0: primer bloque contamos con la entrevista en exclusiva de Hernán Rivera Letelier, el destacado poeta chileno, Premio Nacional de Literatura, quien se ha inspirado en la pampa nortina en sus novelas. Las diferentes distinciones que tiene como Caballero de la Orden de las Artes y Letras el año 2001, Premio San Clemente Rosalía Abanca de Novela Española, Premio Internacional Filsic Andrés Sabela, Premio Jasnala en Polonia 2019 y Premio Nacional de Literatura el año 2022. El pasado miércoles recibió por decreto alcaldicio la distinción de Hijo Ilustre de la vecina ciudad de Talca. Y ahora tuvimos a nuestro querido poeta longaviano Julio César Corbalán en un contacto directo desde La Tirana, quien viajó hasta el norte de nuestro país para celebrar a la Virgen y a las Cármenes.
1: Bien,
0: está trabajando en su última novela y está incursionando en la música. Le mandamos un saludo y le deseamos mucho éxito a Julio César Corbalán y un cariñoso saludo a toda la gente de allá del sector de San Luis, San Raúl, San Jorge, Mesa Mávida, Polcura y a toda la comuna de Longaví. Nos vemos el próximo sábado, si Dios así lo quiere, y agradecer en forma personal al programa Tus Sábados con nosotros, que siempre está preocupado de aportar a la cultura local. Nos vemos, chau chau.
1: Voy a agradecer también a ti, Rodrigo, que te da el tiempo de aportar con esos granitos de arena, de mantener la cultura viva, que es algo muy bonito, y esperamos mantenerte acá en el programa de por vida, compadre. Cuando tú quieras, siempre van a estar los brazos abiertos, compadre, tú ya lo sabes. Así que muchas gracias por tu grande invitado, todos los sábados preocupado también de aportar desde otro ámbito, más que chacoteo, sino que algo más cultural que le sirva, por supuesto, a la gente que está escuchando ahí nuestro programa. Así que despedimos el bloque de cultura, agradecerte, Rodrigo, tu participación, y pueden ver esta retransmisión en el Facebook de la radio, por supuesto.
0: Muy amable. Me voy a dar el tiempo de mostrar esta gráfica. ¿Se ve ahí o no?
1: Sí.
0: Ya, ahí está.
1: Cultura Longaví.
0: El afiche que ha realizado el destacado pintor longaviano Patricio Herrera Vázquez, el logo de la Casa de la Cultura y Museo de los Hermanos Campos, destacando el patrimonio comunal como lo es el campanario de la parroquia San Lorenzo.
1: Claro que sí, ¿eh?
0: El puente Liguay.
1: Y el nevado, se me apagó el teléfono, Rodrigo.
0: El monolito de la plaza y el antiguo.
1: Se te bloqueó el teléfono, viejo.
0: A ver, veámoslo de nuevo, mostrémoslo.
1: Muéstralo.
0: Es muy interesante demostrar.
1: Muéstralo, oye. Para la gente que nos está viendo ahí a través del 3.1 en Intersur.
0: El campanario de la parroquia San Lorenzo, el puente Liguay, el monolito de la Plaza de Armas, el antiguo kiosco de la Plaza de Armas y el nevado de Longaví.
1: Bonito,
0: Rodrigo. Un aporte a la cultura de este destacado pintor longaviano Patricio Herrera Vázquez. Nos despedimos y agradecemos a Tus Sábados con nosotros, como siempre, preocupados de la cultura.
1: Chau, chau.
0: Chau, chau.

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1: 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Me despido, cuídese mucho, hasta pronto.
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0: Hoy estamos de regreso completamente en vivo y en directo, acompañado de mi amigo Cockers. ¿Cómo estás, Cockers?
1: Bien, bien, gracias a Dios, aquí estamos.
0: Ya estamos de regreso
1: completamente en vivo. La vía 104.9. Una mejor música, oye, buena música te tiraste,
0: mi sabio. No, si ando motivado, ando cargado de repente a la descendencia, pero es que puta, que me gusta la descendencia,
1: po. Mire, compadre, cuando uno está enamorado, po, perro.
0: El amor es así, compadre, el amor es así, uno tiene que expresarlo y vivirlo y no guardarse nada, compadre, que después uno se arrepiente, así que aprovecha. Correcto. Ahí de saludar a sus seres queridos, a su madre, a su padre, a su hermano. Así es. A su pareja, a su señora, a su amante.
1: Ajá, ajá, la última parte de gustar.
0: Ahí te detuviste, ahí te detuviste.
1: Ahí me quedo yo.
0: Saludar, por supuesto, a toda la gente que sigue en la sintonía. Felicitar a nuestra amiga Doris, que ya recibió sus 10 luquitas. Cuéntenos, amiga Doris, si le gustó el regalito que le entregamos el día de hoy, porque le mandamos el voucher nomás y como que se desapareció.
1: Claro,
0: no lo volvió. Desapareció. No lo llamó. Queremos ver si el dinero le llegó o no le llegó. Dice por acá el WhatsApp, dice: hola, quiero mandar un saludo a Luz Linares y sus trabajadores desde acá, Canal El Melado. Oye, nos están escuchando también los trabajadores. Así que aprovechamos de ponerle, cabro, póngale empeño, cabro. La gente está un poco sin luz, está un poco desesperada con las cosas del refri, así que vamos poniéndole talento nomás.
1: Vamos llamando más cuadrilla, horita extra, por favor.
0: Mira, más horita extra, necesita... para pobre gente. Oye, también que bueno,
1: la gente
0: también
1: necesita solución.
0: Andan con lluvia ahí, con en climas bien hostiles también, las compañías eléctricas dando ahí soluciones. La gente está desesperada, es, compadre, sin luz, está desesperada la luz. Oye, ¿qué va a pasar, digo yo, cuando fallen los teléfonos y quedemos sin Facebook, sin TikTok y volvamos a las comunicaciones antiguas? Oye, nosotros vamos a seguir transmitiendo, por supuesto, pero vamos a ver qué va a pasar con la gente cuando colapse el teléfono, cuando ya no se pueda comunicar por esos medios.
1: Buena pregunta.
0: Buena pregunta, oye. No, sí, desesperarse nomás, si la vida está en lo simple, en las cosas simples.
1: Antes se pololeaba por cartita, ¿te acordáis?
0: Los viejos. Claro, tiempos. No, y a mí no me gusta nada mucho por chat. Me gusta en persona, amigo. Porque no me gusta. No. Claro, no, esa cuestión de por conversación o por video. No, a la antigua nomás.
1: Hay que ir directo nomás.
0: A la antigua nomás, amigo Jorge Castillo. 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
0: Oye, nuestro amigo Patito Colo Colo nos está diciendo que se le cayó un árbol. A ver, vamos a ver el video que nos envía. A ver, es un eucalipto, pero al parecer es como en su patio. Ah, no, no es como en la casa, sino que el patio. Pero un árbol de, oye, de Estamos hablando aquí fácilmente unos 15 metros. Hay un eucalipto bien alto. No, lo botó de raíz.
1: Está bueno para la leña, para la leña.
0: De raíz nomás, aplíquele motosierra nomás, amigo Patito Colo Colo. Le mandamos mucha fuerza y gracias por estar en la sintonía. Lo importante que no cayó en su casa. A ver, ¿qué más se ve en el video? No, solamente cayó en la parcela, pero oye, como a 3 metros que no le cae a la casa ahí a nuestro amigo Patito
1: Colo Colo. Se salvó el amigo, menos mal.
0: Se salvó, amigo, así que bueno, a tener precaución nomás. Recuerden que las podas hubieron muchas caídas de árboles. Y bueno, hay mucha irresponsabilidad de los propios vecinos. Ah, dejaron los árboles crecer, los dejaron crecer. Y bueno, ahora vino el temporal y zapatún.
1: Las precauciones, hay que tomar en el verano, ir tomando precauciones para que no les pase cosas como están pasando ahora en este invierno con tanto viento. Claro que sí.
0: Hoy tenemos un llamado, a ver quién está por ahí. ¿Aló? ¿Aló? ¿Aló?
2: ¿Aló?
0: Hola, buen día. ¿Con quién tengo el gusto?
2: Oiga... Y a toda la canción.
0: ¿Qué canción?
2: La de Carmen Villa.
0: La estamos buscando, oiga, se me ha complicado encontrarla. Es media exótica la canción, oiga. Tengo a mi amigo ahí buscando en internet, en todas las páginas navegando, a ver si la podemos descargar. Pero está pendiente su canción, amiga Lisa.
1: Estamos trabajando para eso.
2: Escuchando, por eso lo digo.
0: Sí, pues sí, no, pues. Sí, estamos buscando ese amigo, pero se nos ha complicado. Por lo menos acá en el computador no está.
2: Oiga, sí, es Pancho Villa.
0: Ah, Pancho Villa, Carmen Villa, le entendí yo. Carmen el Villa, coque anotó Carmen bo. Villa, nosotros estábamos buscando una mujer.
1: Una vecina que no, tenía yo se llamaba así, po.
0: Pero si el Pancho Villa lo tengo, po.
2: ¿Ya tiene?
0: Sí, pues de ahí va a ir su canción, no se preocupe.
1: Yo dije, ¿de cuándo mi vecina canta?
0: Ya, amiga linda. Que esté bien.
1: Chao, vecina, que esté
0: oye,
1: bien.
0: Oye, pronto viene ya Pancho Villa. 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

0: Hoy estamos de regreso completamente en vivo y en directo, siendo las 12:54, ya despidiendo el segundo bloque Tusados con nosotros. Estuvimos con el bloque de cultura con nuestro amigo Rodrigo Herrera. Saludar, por supuesto, a todos nuestros auspiciadores. Ahí viene incorporándose nuestro amigo Jorge Castillo, que estaba haciendo una llamada al exterior también, en nuestro corresponsal en terreno con toda la información. Quédense al segundo, al tercer bloque ya, pues. Tercer bloque y final del programa. Así que no se vaya de la sintonía. Seguimos saludando a los Federico, que están de onomástico el día de hoy.
1: Kiko.
0: Y también comentar a la gente que en la semana se murió el gran actor que interpretó una prestigiosa película de Jurassic Park, el doctor Alan Grant, en este caso, que era el protagonista de la película. Murió esta semana también a los 50 y algo nomás. Oye, no tanta edad. Sí, San Niel se llamaba el actor que interpretó al doctor Alan Grant, que el hombre que va con los niños ahí, que después sube los cercos eléctricos, después se activa y salta el niño. No sé si tuviste esa película, vos.
2: Sí, algo lo vi en
0: Jurassic tiempo, Park,
2: cuando era bebé.
0: Claro, una película ahí de Steven Spielberg.
2: Correcto.
0: Se nos fue también ese amigo esta semana. Así que está muriendo mucha gente, Jorge. Ojalá no te pase nada a ti nomás, ojalá, compadre. Cuídate mucho y que sigamos muchos años también aquí en la radio.
2: Que pasemos agosto, compadre.
0: Que pasemos agosto. Oye, nosotros vamos a la pausa oficial y ya volvemos. No se vaya.
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5: Son las 12:56.
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0: Hoy estamos de regreso completamente en vivo y en directo, siendo las 13:06. Tú sabes, con nosotros. Queremos saludar, por supuesto, a la gente que se sigue acompañando acá en la compañía de Tusados con nosotros en la 104.9, a todos los radioescuchas que están por ahí, a nuestros amigos feriantes, a nuestros amigos agricultores, a nuestros amigos campesinos, a nuestros amigos corraleros.
1: ¡Eco!
0: Un especial saludo allá a la secta, creo que están realizando un evento, nuestro amigo corralero Guaso allá. Del rodeo, así que le mandamos un cariñoso saludo a toda la gente también campesina de nuestra comuna, de nuestra región y de la provincia
2: de Linares.
0: De Linares y el Maule Sur. Saludos para Retiro, donde estuvo nuestro presidente. Oye, ¿estuvo el presidente, Jorge?
1: Tu presidente.
0: Pasó por aquí afuera, sí. Pasó por fuera ahí mirando los hermanos Campos.
2: Eco.
0: Oye, vamos a sortear 10 lucas más.
2: Tenemos 10 lucitas de regalo. 10 luquitas.
0: Pero ahí les vamos a contar. Espérenme un poquito. Vamos a ver la reacción de nuestra amiga Doris, que ella se ganó ya 10 luquitas en el primer concurso.
3: Estoy escuchando, mi chiquillo. Aquí estoy escuchando a los argentinos que saluden. Pero
0: no, parece que los argentinos están.
3: ¿Viste? Cruzar con tanta nieve la palabra de ellos.
0: Sí, porque va a atajar ahí.
3: Cruzar el WhatsApp para este lado.
0: Mucho frío.
3: Pero un gran saludito para ustedes y muchas gracias. Si yo le había dicho muchas gracias, si ya le había hablado.
0: Ah, no sé, yo,
3: Misael. Y quiero, si escuché por ahí en delante que alguien pidió la canción de la señora Carmen Villa, pero será la misma de Panchito Villa.
0: Esa era, vos, sí, esa pusimos.
3: Que Don Iván siempre me alega porque dice que es muy larga la canción, pero a mí sí, me encanta la canción.
2: Es larga, pero buena.
3: Sí.
0: La pusimos nomás de nuestro amigo Los Morales.
3: Muchas gracias. Sí, me llegó al tiro me mandaron el voucher aquí.
2: Está millonario nuestra señora.
0: Oye, está en Chegaya la primera gift card del programa. Ya viene otra más, espérame un poquito más. Oye, contarle que el día de hoy va a jugar Francia a eso de las 5 de la tarde contra Inglaterra. Oye, y ahí en la Copa del Mundo, el tercer lugar van a disputar ellos el día de hoy. Mañana a eso de las 3 de la tarde, hora en Chile, se va a enfrentar Yamin Yamal versus Lionel Messi. Ahí vamos a ver quién va a ganar esta Copa del Mundo. Oye, una... partidos de infarto, diría yo, partidos de infarto, lo que está haciendo Argentina, dando esos marcadores vuelta al final. Oye, no, una cosa, yo no sé quién va a ganar, yo no me atrevería a apostar por ninguno de los dos, porque los dos tienen muy buen fútbol, así que vamos a dejar qué es lo que dicen esos 90 minutos en la cancha nomás.
2: Que gane el mejor nomás, que haga más goles y el que entregue el 100%. Creo que va a estar súper complicado, sí, los dos equipos andan bien, así que va a ser un gran evento deportivo.
0: Sí, creo que el entretiempo de la final de la Copa del Mundo va a durar aproximadamente 45 minutos, así que va a ser un entretiempo amplio, donde van a descansar harto los jugadores también, y se va a presentar Shakira, Justin Bieber, se va a presentar Madonna, creo que van a estar harto artistas, hasta Speed, el show de Speed también va a estar ahí presente en lo que es en el entretiempo.
2: La verdad, profesionalmente, creo que es un tan matando el fútbol con eso.
0: No sé, pues como que... Sí. Pero bueno, es que en la Copa del Mundo hay que dar, tú sabes, el marketing, el show y todas esas cosas que le gustan a los estadounidenses. Oye, me llega un mensaje por intento y dice, saludos para Mbappé Castillo.
2: en Cuacué Castillo.
0: El Tuetué Castillo, le diría yo.
2: Anda puro de noche, ¿no?
0: Claro que sí. Oye, uno de los comentarios que llamó la atención también fue la participación de que va a estar presente en la Copa del Mundo Donald Trump. Donald Trump ya dijo que va a estar presente también en la final de la Copa del Mundo, que se va a jugar en Jersey.
2: New Jersey.
0: Bien, Coca Castillo.
2: Estoy bilingüe.
0: Sí, bien, Coca Castillo. Te estáis superando.
2: Claro.
0: Oye, también gran conmoción cayó la caída de una grúa con una lancha en Constitución. Ya donde parece que por fatiga del material, sabemos que la sal se come como el metal, entonces se cayó la grúa nomás, se cayó la grúa completa con el operador.
2: Creo que pasa que
0: más los tripulantes,
2: creo,
0: oye.
2: Creo que ahí no hubieron estudios correspondientes anterior a lo
0: mantención,
2: que
0: yo creo que esos son mantenciones.
2: Mira, si tú te das cuenta en el video, salía un viento enorme.
0: Ves que lo de igual ellos tienen que salir a buscar su dinero, si yo lo entiendo los pescadores, porque si ellos no trabajan, compadre, hay gente aquí en este país, si no trabaja al día, no come, pues, viejo. Entonces yo, puta, ahí manejaba y todo el cuento, pero
2: todo tiene que ir de la mano, la necesidad a la
0: que quieran salir, claro. Y bueno, se cayó la grúa y pudieron ser rescatados de manera inmediata 4 personas, pero el capitán quedó sumergido en una burbuja en el interior de la lancha Castillo y con una linterna empezó a hacer señales y fue rescatado por personal de buzo táctico.
2: Correcto.
0: Claro que sí. Y horas más tarde también se volcó otra grúa también en Constitución, una grúa pluma de un camión, que era un camión. Oye, andaban quemados los de Conti. Bueno, también sacando una lancha, se dio vuelta también por el peso que conlleva también esa estructura. Volcó también un camión grúa también en Constitución el mismo día, horas más tarde nomás. Así que mucha fuerza Constitución a toda su gente también, que también ha sufrido las inmersidades climáticas, que ha estado muy duro. Sin duda, todavía creo que no viene lo más fuerte. Esto va a ser en agosto, así que esto es como una introducción, podría ser. Así que prepararse, sí, gente.
2: La gente de Constitución es fuerte.
0: A comprar, a juntar agüita. Puta, si puede invertir en un generadorcito de esos mezcleros, hágalo también. Hay unos chinitos ahí como a 90 mil pesos. Prepárese, mi gente, porque la cosa a lo mejor va a estar un poco dura más adelante.
2: La tierra maucha está siendo afectada por la naturaleza. Harta fuerza nomás a nuestros vecinos de la tierra maucha.
0: Y nosotros vamos a seguir transmitiendo aquí, aunque la cosa esté apocalíptica. Nosotros vamos a seguir transmitiendo sábado.
2: Igual que el Titanic, ¿te acordás, no?
0: Sí, vamos
2: a seguir. La música seguía y el Titanic se está hundiendo.
0: Claro que sí. Hoy tenemos un saludo por aquí de nuestra amiga Sonia Muñoz Lara. O sea, Sonia Muñoz de La Granja. Dice, hola amigos, saludos a mi familia Cisterna Muñoz del sector de La Granja. Saludos a Walterito también, dicen, pero Walterito hoy día está con licencia médica. Nosotros nos vamos a la música y a la vuelta el primer llamado que tengamos.
2: Nosotros participa.
0: Le vamos a hacer una pregunta y si contesta correctamente se va a ganar 10 mil pesitos porque hoy día estamos tirando la casa por la ventana,
2: señores. Atento, atento, atento.
0: A concursar.

0: Hoy estamos de regreso completamente en vivo y en directo, siendo las 13:21, acompañado de mi amigo Cockers Castillo. ¿Cómo estás, Cockers?
1: Bien, bien, aquí estamos en vivo y en directo en la 104.9 vía 7 de nuestra hermosa comuna de Longaví.
0: Bien, transmitiendo para toda la región del Maule, saludar a la comuna de Linares, saludar a Llancanao, saludar a Retiro, saludar a Parral, a Terehuaco, allá saliendo a través de la 106.1, a nuestra amigos de la comuna, o sea, de la región de Ñuble, en ese caso, también rebotando por esos lugares, Jorge Castillo, así que...
1: Así es.
0: Oye, muy contento de poder estar acá un sábado más. Dígame nomás, amigo.
1: Y también lo están viendo y lo están escuchando directamente desde Calama, don Daniel Jorquera y mi amiga Carla Yañez, mi amiguito de toda la vida, esa familia que quiero mucho.
0: Bien, oye, Jorge Castillo, recordarles también que estamos saliendo a través del canal 3.1 de Intersur, completamente en vivo y en directo a través de streaming y por todas las plataformas también de la radio en www.masradiotv.cl.
1: También,
0: por transmitiendo, hoy transmitiendo para el mundo entero.
1: Ahí, ¿eh?
0: Desde Longaví. ¿Cómo te quedó el ojo, amigo Jorge Castillo?
1: Oye, como menos nomás, al lado del otro.
0: Oye, como lo habíamos dicho, vamos a regalar 10 luquitas en estos momentos al primer llamado. Que nos llame acá a la radio y nos conteste una pregunta que nosotros le vamos a hacer. Si la contesta positivamente, le vamos a regalar 10 lucas ahora ya. Así que llame,
1: vamos a hacer una consulta.
0: Y gánese 10 luquitas el día de hoy.
1: Andamos generoso hoy día, andamos con plata hoy día. ¿Eh?
0: Andamos con plata hoy, estamos recién pagados, dijo.
2: Vamos llamando nomás, cabrito, ¿eh?
0: Vamos llamando y se puede ganar 10 luquitas el día de hoy. Solamente tiene que contestar una pregunta que nosotros le vamos a hacer, nada complicado, solamente historia de Chile nomás.
1: Historia de Chile.
0: Y se puede ganar 10 luquitas, a ver si se atreven a llamar para que puedan participar en este concurso. Hoy estamos generosos, sabemos que la han pasado mal, sabemos que han caído árboles, sabemos que hay casas inundadas, que hay gente sin electricidad en estos momentos, pero ahí está la radio Vía 7 transmitiendo también para...
1: Alegrando la vida,
0: por supuesto. Oye, seguimos esperando el teléfono, parece que no hay mucha gente que quiere concursar.
1: Sí,
0: no
1: quieren ganarse 10 luquitas, parece.
0: Son medio...
1: Si la consultita no es tan difícil, chiquillos, es de historia de Chile.
0: Se sabe la tabla del 8.
1: La tabla del 8, la tabla del
0: 9. La tabla del 9. Claro que sí. Oye, también seguimos con las noticias. Puentes arrasados por el río también en Montepatria. También subió el caudal allá en esa comuna donde fue un puente arrasado y lo sacaron de cuajo nomás y se fue por el río. Oye,
1: sí.
0: Sin duda la madre naturaleza viene con mucha fuerza.
1: Correcto.
0: Viene con mucha, mucha, mucha fuerza. Otra noticia que llamó la atención también fue un video que subieron desde un avión de la compañía Sky, en donde se ve que en Concepción no pudo aterrizar por los fuertes vientos y se ve ahí también los movimientos del avión, movimientos bruscos también, y sí, no pudo aterrizar y tuvo que regresarse a Santiago para poder aterrizar allá.
1: Muy bien, muy profesional el conductor, vi el video y creo que la prevención antes que nada.
0: No, pero igual se movía harto el...
1: Sí,
0: no,
1: ahí para sí aterrizar
0: que, ahí sí queda miedo, oye.
1: Complica la cosa.
0: Y también nos llega por acá un video del momento exacto en donde el temporal destruye el techo de la escuela en Tomé, Jorge Gatillo, no sé si tú lo viste también.
1: Tomé.
0: ¿Tú que eres bueno para Tomé?
1: Sí, Tomé, mira.
0: ¿Tú que eres bueno para Tomé, sí. Oye, lamentable también. Ellos están sufriendo todavía por las secuelas del incendio. Más sí, les llega este temporal. Bueno, mucha fuerza también a la gente de Tomé también que está ahí en la sintonía. Claro que sí, Jorge Castillo.
1: Alta noticia esta semana, amigo.
0: Sí, también uno de los que estuvo también bien pendiente del partido que tuvo España versus Francia fue el rey de España también, junto a su hija Leonor, Felipe VI.
1: ¿Está bueno para suegro?
0: No, y la Leonorcita hoy está muy bien. La Leonorcita, compadre, ahí quedamos pitutados. Quedamos pitutados. Tenemos el primer llamado, ¿eh? No. Vamos a ver. ¡Aló!
3: Aló, buenas tardes, jóvenes.
0: Buenas tardes. ¿Usted quiere concursar o no?
3: Y sí, pues, y el denante me cortó el teléfono.
0: Pero si estábamos en el bloque cultura y no puedo atender llamados, pues.
3: Y claro, yo quería concursar. Están haciendo un concurso.
0: En la mañana, sí, pues. Ahora estamos haciendo otro.
3: En la mañana.
0: Otro.
1: Pero siempre hay una segunda oportunidad.
0: Ya, a ver, vamos a hacerle una pregunta. A ver si usted contesta correctamente, se gana automáticamente 10 mil pesos. Automáticamente iban a ser transferidos.
1: Andamos generosos el día de hoy, ¿eh?
0: A su cuenta RUT.
1: Ahí
0: marcas. Sí. Oiga, dice por aquí, ¿qué batalla aseguró la independencia de Chile en 1818? ¿Qué batalla fue?
3: La batalla de Maipú.
0: Puta, se lo ganó. Oye, que anda bien, ¿ah? ¿Eh? Oiga, que anda súper bien.
3: Imagina, mire, oiga. Antes uno estudiaba tan poco.
2: Yo le he dicho la batalla de Cumpeo.
3: Y aprendí harto.
0: Oiga,
3: dígame usted, yo iba de aquí de Esperanza, ya San José al colegio.
1: Mire, imagínese, Juan Pique, pues, la vecina.
0: Oiga, mejor le hubiese hecho una pregunta más difícil, po. La asuntó al tiro, po.
3: Pero ¿qué quiere que le diga?
0: Quería que se equivocara, po. Quería que se equivocara.
3: Oiga, ¿cómo están ustedes?
0: Bien, pues, amiga linda.
3: ¿Su
0: bien.
3: Familia?
0: Bien, todo bien por aquí, oiga. Bueno, ellos con el temporal no les ha pasado nada. ¿Y por allá?
3: Por aquí, gracias al cielo y al Señor, no nada.
0: Sí, bueno, sí. Hemos estado dando vueltas por Esperanza y por ahí, como es más en altura, como que las aguas corren bien, pero hay sí. Lugares como, por ejemplo, en Los Cristales, Población Última Esperanza, hay problemas ahí, también en Cerrillo también Paine. Hay inundaciones, agua fría también acá en La Conquista también ha estado complicado.
1: Paine
0: también, entonces, bueno, ¿qué se puede hacer contra Diosito, oiga?
3: No, nada. Cortarlo un poquito mejor nomás, po.
0: Sí, bueno, ni un atajadero, pues, amiga sí. Linda.
3: Oiga, mi niño, ¿me puede hacer un favor usted grande?
0: A ver, plata más no tengo, vos. 10 lucas, no, más, niño, más plata no tengo.
3: Mandarle un saludo grande a Cristian Tapia.
0: Ah, ¿qué le pasó, oiga?
3: A toda su familia.
0: ¿Qué le pasó al Cristian?
3: Porque están sufriendo la pérdida de la tía.
1: La noticia que te contaron.
3: Una señora muy amable, muy buena, que trabajábamos juntas cuando el Cristian era pobre. Salíamos a todos lados a trabajar juntas. ¿Usted cree que esa señora se dejaba 10 pesos?
0: Nada, oye.
3: No porque esté muerta, no.
0: Puta,
3: ella, todo, aquí está. Entonces, esas cosas uno las agradece y quiere a los cristianos.
0: Sí, pues, amiga. Mucha que sí, lamentable.
3: Un saludo grande para su familia y que el Señor la tenga en cuenta.
0: Sí, bueno, la veo harto afectada ahí por la muerte de su amiga. Oye, bueno,
3: sí.
0: Hay que de repente llamar a los amigos, juntarse, oiga, porque uno no sabe después, correcto, pues la vuelta de la vida se van. Usted sabe que esta vida, sí, pues, es cortita, pues, oiga.
3: Sí, pues. Oiga, pero por lo menos la familia se preparó, pues, mi niño, porque estuvo en Linares, estuvo en Talca, en el hospital. Y a mí cuando me tocó, mi niño, duró 3 días, mi amor, y el Señor me la quitó.
0: Pucha,
3: me
0: amigo.
3: La llevó.
0: Puta, amiga.
3: Y dejó 2 niños pequeños, uno de 11 años y la niña de 6 recién había cumplido en octubre.
0: Así es la vida de repente, pues, me da dura para algunas personas, poiga, pero bueno, uno no sabe por qué el Señor hace las cosas así, pero él es.
3: Pero, es así, ¿sabes, po? Que por una parte estoy contenta porque el niño entró a la Marina.
0: En Marino.
3: Hace 8 años, cumplió 8 años en la Marina y la chica está trabajando por allá por Retiro, bien, gracias a Dios.
0: Ya, bien.
3: Sí.
0: Qué bueno, amigo.
3: Entonces, les mando un saludo a ustedes, a su familia, y se cuidan harto y manejen con mucho cuidado, y que Dios los bendiga y los guarde a todos los que escuchan La Vía 7. Chao, mi amor. Cuídense.
0: Ya, pues, amiga, oiga, nos manda, dígale por ahí que nos mande el WhatsApp con su RUT para hacer la transferencia de las 10 lucas, pues, si se ganó 10 lucas, por contestar.
3: ¿Y de dónde? ¿Qué es lo que es eso?
0: ¿Cómo?
3: No tengo cuenta RUT, ni tengo WhatsApp.
0: ¿Y cómo le vamos a pasar la plata ahora?
1: Y la semana.
3: Tendría que ser en la semana cuando vaya a Longaví, ¿no?
0: Ya, pase por allá, por seguridad, todos estamos nosotros,
1: pues. Sí, pues, los pasa a ver, ya, pues. Conversamos ya de la vida un ratito.
0: Ahí los ponemos al día.
3: Ya, pues, mi amor.
0: Ya, pues, felicitaciones, pues, amiga, que les sirva nomás.
3: Que estén muy bien.
1: Cuídense, harto chao, éxito.
0: Hoy vamos a la pequeña pausa y volvemos.
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10: Le entregamos esto también del señor Joan Sebastián, recordando al rey del jaripeo. Esto lleva por título Sentimental y le marca nomás a mi compa Luis.

0: Hoy estamos de regreso completamente en vivo y en directo tus sábados con nosotros, como todos los sábados. Acá a saludar, por supuesto, a los que están de onomástico el día de hoy, a Federico, a Kiko del barrio del Chavo del Ocho. Está de onomástico, Kiko, Federico.
1: Chuma, chuma.
0: No me gusta que me digan Federico.
1: Chuma, chuma.
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0: 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Dijo uno por ahí.
2: Dios mío.
0: Dios mío, qué economía más grande. 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
0: 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Sí. Oye, vamos a ir a una canción y ya es momento de empezar a despedirnos. Si tienen algunos saludos pendientes, no duden en enviarlo a nuestro WhatsApp porque ya nos vamos.
2: Nos vamos.

0: Ya estamos de vuelta en Vía 7, 104.9 FM para toda la séptima región y la octava región. Hasta en Argentina nos están escuchando.
1: Oye, claro que sí, hoy rebotando por todas partes. Saludar también la 106.1, nuestra radio favorita allá de Parral, más Radio TV Parral. Correcto. Saludar a toda nuestra gente parralina, a los guasitos parralinos.
0: ¡Uy, uy!
1: Las cuchillas hoy son muy filúas, hombre. Tenemos aquí un mensaje a nuestro de amigo.
0: También hay que mandarle un saludito.
1: Claro, las parralinas.
0: Belleza,
2: hola, hola, hola, buenos días para toda la gente de allá de Chile.
1: Mira, nuestro amigo argentino.
2: Saluditos desde acá, de Malargüe, Mendoza, Argentina. Que nos está saludando. Ale López, para toda esa gente maravillosa. También saludar a Luisito, a Don Walter, al papá de Don Walter. A Doña Dori de Yanquinao también, que los ha estado saludando. Yo recién llego acá y pusimos la radio para escuchar el programa. Espero que no sea muy tarde.
1: No, nunca es tarde, amigo lindo. Sí, sabemos que está ocupado usted también.
2: La de Chile y la de acá en Malargüe también. Así es. Que tienen bastante audiencia. Y mañana que gane Argentina o que gane España.
1: Que gane Argentina, no, mejor, no.
0: Nuestros vecinos tienen que ganar Argentina, obviamente.
1: Tanta cuestión,
2: sí, que gane, bueno, nomás, un saludito para todos.
0: Se han esforzado harto
2: los argentinos. Saludando a Angelito también, a todos. Para allá. La pasen bonito. Saludito de acá de Malargüe.
0: Argentina, ¿eh?
3: Mecha, un saludo para todos, para su papi, para Don Walter, para el papi de Don Walter, para Don Alejandro, para todos, un saludo para allá, para Chile, de acá, Argentina, Malargüe.
1: Bien, ahí está nuestro amigo Angelito también saludándonos. Un cariñoso saludo para toda esa gente que nos escucha allá, que rebota nuestra sintonía allá en Malargüe, Argentina, para nuestro amigos, hermanos argentinos, también desean lo mejor, sí, en esa final del Mundial. También ellos deben estar muy expectantes, esperando también ese gran partido que se viene, amigos. Sin duda va a ser un fútbol ahí tremendo. Así que le mandamos muchos saludos a nuestra gente argentina que nos está escuchando también a través de la frecuencia online. Ya es momento de empezar a despedirnos. Y bueno, sin antes, no quiero irme sin decirle el pronóstico del tiempo para mañana.
0: Bueno, llueve mañana.
1: Acá en la región se esperan 7.9 milímetros, no es mucho, el día lunes esperan 5.7, así que va a estar más tranquilo, van a decantar un poco las aguas también, esas partes donde hay inundación.
0: Por lo que viva menos viento.
1: Va a haber menos viento, pero el día martes se esperan 25 milímetros y vientos de 58 kilómetros por hora, así que hay que tener un poquito de alerta. El día miércoles esperan 9.3 milímetros, pero no sería mucha lluvia, pero sí vientos sobre 50 kilómetros por hora.
0: Algo por ahí.
1: Y bueno, va a estar lloviendo toda la semana. Ay, puta, me sale aquí hasta el 31 de julio, como todos los días lluvia, pero no más de 30 milímetros por día. Así que va a ser nubada, parar, así. Bueno, no debería ser tan fuerte como lo que ya hemos se pasado, vivió. Así que,
0: correcto.
1: Vamos a ver, vamos a buscar aquí.
0: Oye, quisiera mandar un saludito.
1: Dale nomás, Coque. Ponele Coque.
0: Con mucho gusto. Un saludito a mi amiga Francisca de la comuna, nuestra comuna hermosa que queda aquí al ladito.
1: Retiro.
0: Así que lo está escuchando en vivo por streaming. Y mandarle muchos saludos a mi amiga Francisca.
1: Bien,
0: que nos está escuchando.
1: Un cariñoso saludo también para nuestra amiga Francisca que nos está escuchando. Correcto. Y cuando empieza a sonar de fondo.
0: Ay.
1: Nuestro amigo Julito Iglesias, es momento de empezar a despedirnos. Bueno, a partir yo primero busco que.
0: Sí, pues.
1: Partes tú, parte yo. Bueno, agradecerle a Dios la oportunidad, por supuesto, de poder compartir micrófono ahí, de poder compartir con nuestra gente. Mucha fuerza le mandamos, le dedicamos el programa del día de hoy a toda esa gente que la ha pasado mal con esta lluvia, que está ahí inundado, que se le han mojado las cosas, que están un poco tristes. Bueno, esperamos que el día de hoy le haya servido un poquito para poder entretenerse, para poder desconectarse un poco de todo ese malestar emocional que lo ha sucumbido. Bueno, sucumbido a todos también con este temporal. Desearle también que les vaya súper bien a todos los que están en la sintonía, a nuestros amigos feriantes, a nuestros amigos campesinos y a toda la gente que está ahí en la cadena del Maule Sur. Se despide su amigo en especial, Misael Sepúlveda, y agradecer también a nuestro amigo Jorge Castillo, que se dio el tiempo de acompañarme el día de hoy en esta edición especial de Tus Sábados con nosotros. Coque, te doy el pase.
0: También, casi parecía las palabras que tengo para todos nuestros escuchas que están en este momento. Saludar a nuestros vecinos, a la tercera, a la quinta, a la cuarta, Parral, Retiro, todos los que nos están escuchando, harta fuerza a nuestros vecinos, harta fuerza también, y saludar a los carabineros, los bomberos que estuvieron también presentes en esta ayuda,
1: claro.
0: a los nuestros compañeros de seguridad de Longaví, a todos los que estuvieron comprometidos este fin de semana con todo en ayudar a los vecinos que tuvieron problemas, a los vecinos que también están en las ferias libres. A todos los futbolistas también que no han podido salir a la cancha por este mal tiempo.
1: Sí, ahí están.
0: Guarden energía nomás, que se vienen buenos partidos y harto éxito a todos en general. Se despide Jorge Castillo. Muchas gracias por la invitación, Misael. Como siempre, ojalá lo estemos viendo más seguido los días sábados a las 11 de la mañana, como siempre. Mucho éxito y cualquier cosita, ahí voy a estar pendiente en mi teléfono para poder ayudarle lo que ustedes necesiten.
1: Bien, oye, nada más. Partido terminado, dice el día de hoy. Pitazo final. Nos vemos el próximo fin de semana, si Dios así lo permite. Chao, chao. Que Dios les bendiga.
0: Chao, chao.

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2: Es la 1:58.
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están? Buenas tardes, bienvenidos y bienvenidas a Una Hora con nuestro programa especial de los sábados. Aquí le damos la bienvenida a todos ustedes que nos escuchan como siempre a través del 104.9, a través del 106.1 y también a través del 107.3 Radio Osalca Los Marcos ahí en la Norponiente. Hoy le damos la bienvenida también a nuestro querido Patata. Así que saludito ahí para él también, que se encuentra con nosotros el día de hoy y que va a estar a cargo ahí de los controles, va a poner las mejores canciones del especial del día de hoy. Les comento rápidamente que el día martes tuvimos como siempre nuestra trivia musical en el Vía Ranchera, donde se presentaron estos tremendos de la música, porque en la opción número uno estuvo él, el Benja Duarte, el Benjita. En la opción número 2 también estuvieron ellos, los Dinos de Chile. Y en la opción número 3, por los regalones, ellos también, los Rancheros del Río Maule, por supuesto. Oye, pero ustedes saben que, por muy buena que esté la trivia, obviamente tiene que haber un solo ganador. Así que, bienvenidos a Una Hora con Benja Duarte.

ustedes votaron en nuestra trivia musical. 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

les cuento que hemos llegado al final del programa del día de hoy con tremenda sintonía, como siempre, darle las gracias ahí a todos ustedes. También le damos las gracias a nuestro querido Patata, que siempre hace un excelente trabajo. Les comento, antes de comenzar a despedirnos, que este programa tiene repetición. También les cuento que nos estaremos encontrando ahí durante la semana con nuestra trivia musical para ver quién va a estar el próximo sábado en Una Hora Con. Así que ya nos vamos a la casita, nos vamos a descansar, que disfruten ahí el fin de semana, que disfruten la tarde, pásenlo bien, disfruten ahí con la familia y nos

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1: Son las 3:02.
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2: Son las 3:57.
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2: Son las 4 con 57 minutos.
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1: Son las 5:56.
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2: Son las 6:58.
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1: Son las 7 con 57 minutos. 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